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4: ¿Quiere saber de qué se trata?
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0: Hola, hola, hola, hola, hola, hola, ¿cómo estás? ¿Cómo te va? Hincha de Quiricocho Fútbol Club en La Mosquitera 88.1. Estamos viviendo, palpitando el último partido de la primera parte del año. Otra presentación de Independiente Rivadavia en la Copa Libertadores de América. Líder absoluto la Lepra. Clasificado, ya confirmado como primero, como mejor. Solamente será árbitro de la clasificación o no de Bolívar, del equipo brasilero. Recordemos que en este misma noche jugará y hará su presentación también el Deportivo La Guaira, ¿no? Con Fluminense, para ver cómo se ubican y quiénes acompañarán a Independiente Rivadavia. Estamos ya acompañados de la Avi Camargo, que nos tuvo la paciencia del mundo para conectar por acá. Avi, querida compañera, ¿cómo le va? Bienvenida, muy pero muy buenas noches, amiga.
1: Hola, buenas noches para vos y para todos los oyentes fanáticos del fútbol.
0: Estamos solitos, amiga, hoy.
1: Estamos solitos, ya estamos acostumbrados.
0: ¿Cómo anda esa facu, amiga? Bien, no le afloja, ¿no?
1: No, no le afloco. Anda bien, pero el frío me hace dar ganas de quedarme en la casa.
0: Claro, no, no, ahora es la época donde uno la duda, ¿no? Si tomar el colectivo o quedarse un poquito más en la casa.
1: No, y aparte la uncuyo que hay arriba. Imagínate el frío que hace a las
0: No,
1: 8 de la tarde.
0: olvídate. Tremendo. Está de paro igual esta semana, creo, toda la vida
1: Sí,
0: universitaria,
1: está de
0: ¿no?
1: paro toda esta semana.
0: Bien, bien, bueno. Bueno, apoyamos, como siempre, el reclamo que claramente está bastardeada, ¿no? Desde adentro se ve cada vez más desfinanciada esta prestigiosa universidad de Cuyo y tantas otras de la República Argentina, amiga, ¿no?
1: Sí, es lamentable la situación que se vive en la Facu, pero creo que estas medidas de fuerza son importantes y hay que apoyarlas, claramente.
0: Totalmente, amiga. Bueno, si le parece, damos la bienvenida a los amigos anunciantes que nos ponen en el aire con la Avi Camargo. Estamos para vivir Bolívar Independiente Rivadavia, de blanco Independiente Rivadavia con la camiseta alternativa. También está Bolívar en cancha. Otra presentación de la Lepra, usted la vive por Quiricocho. Amigos anunciantes, bienvenidos. Muy buenas tardes, pasen adelante.
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0: Bueno, muy bien, Abby querida. Partido que se pone en marcha aquí en Bolivia, en Santa Cruz de la Sierra, en el estadio Ramón Aguilera. Ya juega Bolívar recibiendo a Independiente Rivadavia, nuestra lepra mendocina, en esta última presentación de esta primera parte del torneo con la Abby Camargo en la operación técnica. Con quien les habla Richard Algañarás en los relatos para Quiricocho Fútbol Club en una nueva jornada de Copa Libertadores de América. Ataca la lepra mendocina. Hay pelota que se va por un costado. Si me das una informa, compañera, te presento la formación del elenco local de Bolívar.
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0: Camiseta número uno para Carlos Lampe, arquero histórico de la selección boliviana. Camiseta número dos para Jesús Agredo con la 27, Ignacio Gariglio, el argentino. El número tres será para Walter Arriaga de Ecuador. El cuatro, José Sagredo. El número 15 para Robson Mateus. El 23 para Leonel Justiniano, capitán de este elenco. El 80 para Carlos Melgar. El número 77 para Dorni Romero. El 9 para Martín Cauterucho, el uruguayo que jugó mucho tiempo en el fútbol argentino. Y el número 17 para un argentino nacido en Independiente Rivadavia, también de paso por Estudiantes de La Plata, el Patito Rodríguez. Dame una informa más, una venta, y te presentamos la formación de Independiente Rivadavia de la Lepra.
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0: La lepra mendocina de Alfredo Berti con la camiseta número 1, Nicolás Volcato. La número 14 para Luciano Gómez. La número 40 para Iván Villalba. 42 para Jacob Stuber. La número 3 para Juan Manuel Elordi. La número 11 para Gonzalo Ríos con la 5, Tomás Botari. La número 8 para Leonel Buca con la 25, José Florentín. Camiseta número 10 para Matías Fernández. Con el número 43, Fabricio Sartori. Con variantes, el equipo leproso. Mucho descanso para, entre ellos, el goleador Alex Arce y para su capitán, Sebastián Villa. Presentamos también con una venta la camada arbitral para esta noche de fútbol en Bolivia.
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0: El árbitro Guillermo Enrique Guerrero Alcíbar de Ecuador. Línea 1, Cristian Lescano. El 2 será David Bacasela. El cuarto árbitro, Oswaldo Contreras. En el VAR estará Gabriel González. Asistente de VAR, Rodi Zambrano. Bueno, todos señores, ¿no? Todos caballeros. No hay cupo femenino para esta línea de arbitrajes. Hay tiro libre, lo hace rápidamente Bolívar, sale jugando. Independiente Rivadavia que despeja, busca con Ríos, gana nuevamente el elenco local. Va por izquierda, atención, se mete en el área, rebota la pelota, rebota en el hombre de Bolívar. Ok, dice Tomás Botari. Le agradece al árbitro por estar atento, que la pelota se iba por el hombre del equipo boliviano. Por eso hay saque desde la meta. Es para Independiente Rivadavia, es para la letra.
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0: Atentamente el árbitro charla con el arquero, muy enojado con Volcato. Le dice, bueno, haga lo que quiera, saque de un lado, saca del otro. Ahora sí sale con Studer. Estamos en los primeros 4 minutos de este primer tiempo. En Santa Cruz de la Sierra se juega este partido, imposible jugarlo en La Paz, porque bueno, ya todos conocemos las situaciones que se viven en Bolivia, el pueblo de pie ante el acecho a los recursos naturales de la República de Bolivia, por lo cual un pueblo batallador como el boliviano siempre da pelea en este ámbito. Pelota cruzada, pelota al área, la busca, no llega Florentín, no llega Sartori, era buena, la había impulsado Ríos, la pelota se va. Se va por la línea final, dice el árbitro que había rebotado en el hombre de Independiente Rivadavia. Tampoco llega Buca. otro de los que aparece como titular. Hay salida defensiva, corresponde a Bolívar.
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0: Algo de información por esta misma Copa Libertadores. Independiente del Valle le ganó su partido a nuestro Rosario Central del Fideo Di María, 1-0. Libertad de Paraguay cayó frente a Universidad Central Fútbol Club. Se juega en este momento Fluminense-La Guaira, recordemos la misma zona de Independiente Rivadavia, para ver quién clasifica en esta zona junto a la Lepra Mendocina, que ya está clasificado. Este partido Bolívar-Independiente Rivadavia, Peñarol de Uruguay juega con Independiente de Santa Fe de Colombia y Corinthians con Platense de Argentina, los partidos que se juegan por Copa Libertadores de América. Enseguida te cuento también algo de la Copa Sudamericana. Busca la pelota Independiente Rivadavia, busca con el Ordi, gana la pelota Mateus para el elenco de Bolívar. Por el medio recupera muy bien la pelota Justiniano, sale por el sector derecho. Por ahí revienta la pelota Sagredo. Llega el balón para Jacob Stuber. Busca para Tomás Botari. Va por el medio. Gana Florentín. Se empuja el hombre de Independiente sin falta, dice el árbitro del encuentro, el ecuatoriano Guerrero. Por eso sale desde el fondo Jacob Stuber. Pelota larga. Busca el sector de ataque con la posición de Matías Fernández. Roba la pelota Florentín, pero también la roba Mateus. Partido enredado en los primeros minutos. Se prestan la pelota. Por el medio busca el balón nuevamente el elenco boliviano con Melgar. Gana la pelota. Va por el sector de ataque, atención, ataca Bolívar que quiere ganarlo para meterse, clasificado en la zona, busca por el medio, sale muy bien, pelota en el ataque para Mateus, pelota ahora para el sector de ataque, pone el freno de mano el jugador Romero, Romero hacia adelante, corta Florentín, corta Studer, saca la pelota también Arriaga, pelota larga, que va a las manos del arquero Volcato.
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0: Gariglio la revienta por un costado, 7 minutos y algo más en esta última fecha de Copa Libertadores de América, con la presentación de la Lepra Mendocina de Independiente Rivadavia. Va Gómez para el lateral, ahí va Luciano. Va a poner la pelota en juego. La pone para Matías Fernández. Va el exquisito jugador que tiene Independiente Rivadavia. La pisa. La pierde ante la marca del jugador Sagredo. Roba nuevamente Independiente. Va por el medio. Quiere ganar. Siempre quiere ganar. Le queda Florentín. Florentín que la va a poner para el Ordi. Juega la pelota para el Pipa. Viene el número 3. Mete el centro al área. Atención buscando Buca. Retrocede. Le queda Sartori. Le queda Ríos. Da media vuelta. La pone para Florentín. La fana. La roba por el sector medio Justiniano. Y sale jugando Bolívar. Ya la pone por el sector izquierdo para Melgar. Melgar que busca por el sector medio. Domina la pelota Bolívar que quiere jugar por el sector izquierdo de la cancha. Pasa atrás el balón para Sagredo. Rearma la salida Bolívar.
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0: Sale el número 4, José Sagredo. Por el medio busca el capitán Justiniano. Ya va derivando la pelota para Jesús Sagredo. Levanta la pelota arriba, la pone para Romero. Busca en el área, atención, la cortó justo. La cortó justo, había salido mal el arquerito Volcato. Entraba Romero con deseo de hacer el primer tanto para el Bolívar. Cortó bien Jacob Studer. Salvó el primero Independiente Rivadavia. Qué cerca estuvo el local Bolivia para hacer el primer tanto del partido. Y córner, primero del partido para el Bolívar. Atención. La pelota la va a meter, creo que Melgar. Brazo derecho arriba, agazapado Nicolás Volcato. El pibe mariposino busca la pelota arriba, Volcato, los puños afuera, busca Studer. De cabeza la baja, era Sagredo, busca la pelota en ataque. Ya la juega para Cauterucho, viene por izquierda, mete el centro Sagredo. Pone la pelota al área, atención, Olora primero, pero roba muy bien Gómez, salva Independiente Rivadavia. Y la contra es leprosa. Y va la pelota por el sector izquierdo, y va Sartori mal parado el elenco de Bolívar. Ataca por el medio, va Sartori, va a rematar Sartori. La pelota rebota en el hombre boliviano, salva. Respira ahora el Bolívar.
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0: Por Copa Sudamericana, Atlético Mineiro le ganó 1-0 a Puerto Cabello. Cienciano de Cusco, Perú, 1, Juventud, 1. Racing Club de Avellaneda le ganó 2-0 a Independiente Petrolero. Fue final también Caracas Fútbol Club 1, Botafogo 3, Olimpia de Paraguay 3, Audax Italiano 1. Fue final también Vasco da Gama 3, Barraca Central de Argentina 0. El elenco de Chiqui Tapia. Está en juego el partido actualmente en 11 minutos. River 0, Blooming de Bolivia 0. Bragantino 0, Carabobo Fútbol Club de Venezuela 0. Los partidos que se juegan en esta noche de día miércoles 27 de mayo. Último partido de la primera parte del año para Independiente Rivadavia y para Quiricocho Fútbol Club.
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0: Ahí busca la pelota Melgar, juega para Mateus, pone la pelota para Sagredo, el centro a la carrera. Se pasó por el otro sector Patito Rodríguez. Busca la pelota Patito Rodríguez, que está con guante el argentino. Arriba el balón, saca la pelota Volcato. Le queda el balón a Buca. Respira Independiente Rivadavia, corre con Sartori. Respira también el arquero Leproso, que pone la pausa en la respiración y en el partido para acomodar nuevamente a Independiente Rivadavia en el fondo. 11 minutos 30, sale la lepra.
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0: Pelotazo de ataque para El Ordi, no controla el partido. Está mejor Bolívar de Bolivia en estos primeros 11 minutos 50 de partido. No se sacan ventajas, no hay goles en la noche, pero está un poquito mejor parado el elenco de Alejandro Restrepo. Hay salida, corresponde a Bolívar.
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0: ¡Ah, oh, qué linda que está la zona Independiente Rivadavia! Arrancó ganando Deportivo... No, Fluminense, perdón, con un penal de Savarino a los 10 minutos. Dos minutos después empata Deportivo La Guaira con Flavián Londoño. No se sacan ventajas, 1-1. Está los equipos que también comparten zona con Independiente Rivadavia. Pelota por el medio, viene para Justiniano. Juega la pelota por izquierda, ya la pone para José Sagredo. Pelota en izquierda para el Patito Rodríguez, el hombre Independiente Rivadavia, Independiente de Avellaneda, perdón. Pisa la pelota el Patito, quiere salir con fútbol, quiere buscarlo a Luciano Gómez, pero le gana bien la posición Luciano, luego lo empuja Patito. Le comete la falta el hombre atacante del elenco de Bolívar. Ahí tiro libre para Independiente Rivadavia. 13 minutos de este primer tiempo, 0-0 el partido.
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0: Me acompaña Lavi Camargo en esta noche de fútbol de Quiricocho, aquí en La Mosquitera 88.1. El saludo grande para todo el equipo, para el gran Dani Vega, para Darío Figueroa también, para Sebastián Jaer, para la Angelita, que también está ahí permanentemente pendiente de todo el equipo de Quiricocho. También para nuestros operadores, para Luquita Mendoza, para la gente Ortiz y para la Avi Camargo, que hoy me acompaña en esta jornada de fútbol para este Independiente Rivadavia 0, Bolívar 0. Pelota para Matías Fernández, va por adentro, la juega para Buca, corta la pelota a Sagredo, roba el balón nuevamente Independiente Rivadavia, la pone para Botari, va por adentro, viene para Mati Fernández, la juega por el sector de Sartori, pone la pelota para Ríos, viene el balón para Gómez, centro de Gómez, rebota, la pelota se pierde por un costado, ahí lateral para la Lepra.
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0: Centro de Sartori, busca el área, la para Ríos, saca el balón desde el fondo, primero Arriaga, gana el balón Studer, responde ahora Bolívar, la pone muy bien por el sector izquierdo, viene para Patito Rodríguez, Patito Rodríguez la impulsa hacia adelante, buena pelota buscando el ataque de el jugador Romero, le pone el cuerpo muy bien para salir jugando Studer, siempre firme el capitán hoy de Independiente Rivadavia. De Mendoza, la lepra mendocina, puntero absoluto. El elenco leproso, ¿quién te ha visto y quién te ve, lepra querida? Sale la pelota por izquierda, juega el balón para el Ordi. El Ordi que pone la pelota para Matías Fernández. Ahí va, amacándose Mati Fernández por izquierda. Se abre muy bien, domina la pelota Matías Fernández. Lo saca Sagredo a pasear. Busca Fernández, va por adentro, juega para Buca. Buca que levanta la cabeza, pone el balón para Matías Fernández. Levanta el balón Matías Fernández, centro arriba. Pelota a las manos del arquero Carlos Lampe. Asegura la salida al Bolívar.
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0: Se sigue jugando Fluminense 1, La Guaira 1. Bolívar 0, Independiente Rivadavia, el partido que tú estás viviendo aquí por el 88.1. Peñarol cae en Uruguay frente a Independiente de Santa Fe. Corinthians 0, Platense 0. El Calamar en 17 minutos también en una presentación de Copa Libertadores para el elenco de Platense. Por Copa Sudamericana, 0-0 River Blumen, 0-0 Bragantino. No, hay gol de Carabobo, mirá. Bragantino 0, Carabobo de Venezuela 1 por Copa Sudamericana. Acá hay tiempo de refrescarse en Santa Cruz de la Sierra para parar un poquito la pelota, para definir algunas acciones de juego. El técnico Restrepo por el lado de Bolívar, Alfredo Berti por el lado de Independiente Rivadavia. 16 minutos 40, 0-0 el partido.
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0: Bueno, con este resultado, en Independiente Rivadavia, en la zona C, Independiente Rivadavia 14 puntos, Bolívar tiene 6 con este empate, Fluminense tiene 6 también hasta el momento, La Guaira tiene 4. Los partidos que se juegan en esta jornada de miércoles por la noche, partido que todavía aún aquí se aprovecha a refrescarse. Tenemos tiempo de vender por dos. Dale, querida Avi.
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0: Ah, bueno, les contamos que no solamente el parate tuvo que ver para refrescarse un poco, sino algún problema energético hay en este estadio de Santa Cruz de la Sierra. Parte de la luminaria ha encendido a medias, por lo cual los árbitros, qué accidentado que tenemos la jornada, Avi querida, nos ha tocado, por ser el último partido del año, la verdad, todas las complicaciones
8: habrá
0: en una misma noche, amiga, ¿no?
8: Habrá que sufrir junto a Independiente para que ganen.
0: Claro. Bueno, uy, ojo que acá se está charlando sobre si el partido continúa o no continúa, con las luces a media encender aquí en el estadio de Santa Cruz de la Sierra Ramón Aguilera. Aprovechan a hablar los jugadores, creo que hay expectativa de que se reanude, pero hay una luminaria bastante defectuosa, por lo cual el partido en estas condiciones difícilmente pueda continuarse. Tenemos tiempo, querida Avi, si le parece, actualizamos, damos una vueltita de auspiciantes, amiga.
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0: Perfecto, Abby querida. Nos metemos de vuelta en el estadio Ramón Aguilera porque se reanuda el partido. Algo de luminaria volvió. El árbitro tuvo que hablar con los arqueros para ratificar que su visión es la correcta como para continuar el partido. Esto es una rutina habitual cuando hay luminaria defectuosa. Se habla con los arqueros para saber si la vista está acorde a la luminaria o no. El arquero decide, los arqueros deciden si el partido continúa o no cuando hay algún defecto de este tipo. Hay gol de Platense también en Brasil frente a Corinthians. Se mete como mejor segundo el elenco Calamar de Argentina. Pelota por izquierda, viene para el Ordi. El Ordi con el centro para Independiente. Arriba de Betención, 24 minutos. Ahora sí lo pone arriba Florentín, que se pasa, queda el rebote. Le pegó de volea, le pegó arriba. El jugador número 25 de Independiente Rivadavia, Florentín, era muy buena para la lepra mendocina de aire. Tuvo el partido en la reanudación nomás. Independiente Rivadavia de Mendoza. Hay salida que corresponde a Bolívar.
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0: Bueno, fuerte la entrada, ¿no? De Jaco Studer frente a Romero. Va a pedir disculpas el capitán del elenco argentino, que siempre va a buscar de manera fuerte, pero en esta llegó tarde con la piernita arriba sobre la posición de Mateus en el sector medio de la cancha. Por eso el árbitro le sacó la tarjetita amarilla, primero amonestado del partido. Está caído el número 14, Mateus. Hay tiro libre que corresponde a Bolívar. Estamos en 25 minutos. Se reanuda hace un ratito nomás el partido. 0 Bolívar, 0 Independiente Rivadavia.
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0: Reviso que el gol de Platense fue de Franco Sapiola, de penal, para que el Calamar gane en Brasil y se meta como mejor segundo del torneo. Los resultados que se están jugando en este miércoles por la noche, tanto en Copa Libertadores como en Copa Sudamericana. Buen partido estamos teniendo acá, vibrante, emotivo. Bolívar, que empezó con todo, pero de a poquito fue apareciendo Independiente Rivadavia, que no le gusta que le manejen los partidos, y fue de a poquito increciendo, buscando el protagonismo en esta noche con Matías Fernández. ¿Cómo cambia este equipo Independiente Rivadavia cuando aparece Matías Fernández, el número 10? Gonzalo Ríos, que no está en un nivel que supo tener en algún momento, pero también aparece y es importante. Florentín, que es el que arma fútbol también en el medio. Buca, que está tímidamente también asomándose como protagónico en el partido. Por lo cual Independiente Rivadavia equilibra de alguna manera las fuerzas con Bolívar de Bolivia. Sale Independiente Rivadavia, sale con el arquero Nicolás Volcato.
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0: Muy bien. Hay gol de Fluminense en la zona de Independiente Rivadavia. El gol lo hizo Hércules a los 28 minutos. Gana Fluminense, que con este resultado creo que empieza a definirse en la zona, a meterse en la zona de clasificado junto a Independiente Rivadavia, el elenco brasilero. Viene la pelota para Ríos, juega para Gómez, atrás para Mati Fernández, póngala a Mati Fernández, la pone para Gómez, con zurda adentro, arriba, atención, busca con todo en la vía aérea, llegaba Buca, asomaba, se apoyaba en el hombre de Bolívar. Tiene que salir el elenco de La Paz. Hay salida para Bolívar de Bolivia.
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0: Por el medio busca Bolívar, sale muy bien con el jugador Porcel, Busca la pelota, Melgar, perdón, busca la pelota por el sector medio. Era para Mateu. Mateu que la juega por el Patito Rodríguez. Va por el sector izquierdo. Va dominando la pelota Patito. Pase adentro Patito Rodríguez. Miró, puso la pelota para Romero. Bueno, muy alta, muy anunciada a las manos del arquerito Volcato para Independiente Rivadavia.
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0: Bueno, Independiente Rivadavia 14, Fluminense con esta victoria sobre La Guaira tiene 8, queda con 6 Bolívar con este empate. Tiene que ganar o ganar Bolívar como para disputarle la posición a Fluminense. La Guaira lejos, último en la zona. Y bueno, habrá que esperar, queda mucho tiempo todavía, pero el equipo brasilero hace lo suyo. Parecía muerto y enterrado el elenco fluminense. Sin embargo, siempre los elencos brasileros tienen una cartita más en la manga. Busca la pelota por el sector medio el Bolívar. En ataque buscando la pelota Patito Rodríguez, por adentro lo tiene Cauterucho, busca por izquierda con Sagredo, viene el centro de Sagredo, de cabeza saca Villalba, pelota que queda nuevamente para la posición de Bolívar. Asfixia en este momento, en este pasaje del partido, el elenco de Bolívar de Bolivia. Va por el medio, juega el balón para Patito Rodríguez, levanta la cabeza Patito, veremos para dónde descarga. Por izquierda con Sagredo, juega la pelota en ataque, ahora sí la pone para la posición de Melgar, da media vuelta Melgar, quiere salir jugando, pone la pelota muy buena hacia adentro Cauterucho, mete hacia adentro, roba Divina, gana Botari, pero remata ahora desde lejos Gariglio, quería hacer el gol de su vida, el número 27, hay salida para Independiente Rivadavia en 30 minutos, media hora ya se fue de partido, 0-0 aquí en Santa Cruz de la Sierra, Bolivia.
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0: Pelota en ataque, viene para Buca, atención. Queda la pelota para Matías Fernández, salió el arquero. Le va a pegar Matías Fernández. Pelota a la mano del arquero que llega, controla, gana la posición. Lo mira Sartori de reojo y le dice, ¿por qué no tiraste el centro? Claro. Vio el arco solo, Matías Fernández le pegó y Lampe, que es un arquero de categoría internacional, volvió y rescató la pelota, salva a Bolívar, sale ahora el elenco boliviano.
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0: Pelota que viene para Nicolás Volcato, ya juega para Jacob Studer, busca la pelota, todo se detiene ahora, porque en apenas unos días arranca el Mundial de Fútbol y claramente todo lo demás se paraliza en el mundo, todas las miradas puestas en esa copa tan deseada y tan pretendida por varios equipos. Pelota para Matías Fernández, llega, controla muy bien Matías Fernández, luego se va con pelota y todo por un costado. El número 10 de Independiente Rivadavia, ahí lateral para Bolívar, 31 minutos 40. Les dije, le contamos, último partido de Quiricocho en el semestre. Ya no hay más, Gimnasia hace rato sin partidos en la Liga Profesional, Independiente Rivadavia también. Torneo Apertura que ya ganó Belgrano de Córdoba, fue transmisión de la radio el día domingo. Frente a River Plate, el elenco cordobés por primera vez en la historia campeón del fútbol argentino. Por lo cual queda pendiente solamente este partido de Copa Libertadores que hasta el momento Bolívar lo empata con Independiente Rivadavia Mendoza 0-0.
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0: Pelota que busca Lordi, va por el medio, juega Gonzalo Ríos, comete infracción al número 11, el árbitro pita, cobra, se enoja y mucho Gonzalo Ríos con el árbitro del encuentro, pide una infracción anterior, el ecuatoriano ni lo mira Gonzalo Ríos. Hay tiro libre, sector del círculo central, corresponde a Bolívar, rápidamente lo hace, viene la pelota para Mateus, este buen jugador número 14 que tiene el Bolívar, Pelota para Jesús Sagredo. Viene para Mateus. Baila frente a la pelota y a Florentín. Pelota arriba. Volcato. El arquero Independiente Rivadavia. Y sale rápido. Quiere la contra Independiente, que busca con la posición de Gómez. Va Luciano. Juega hacia atrás. Casi pierde el balón. Va por el medio y juega para Botari. Y pone de cabeza para Florentín y juega para Schuder. Que ya pone la pelota para el Pipa Elordi. Da indicaciones el árbitro. El técnico argentino. Alfredo Berti, pelota de Elordi, pelota por el vacío, tiene que buscar el balón y ganarlo. En el sector defensivo, el jugador Sagredo, ya pone la pelota por el medio para que se venga buscando Arriaga. Toca por el sector medio para Melgar, que pone la pelota para Mateus, que juega muy bien, le gana la pelota sin infracción, pedía la infracción, nada. Viene Matías Fernández, sale muy bien y quiere robar la pelota de Elordi, lo hace, pone la pausa, Pipa la pone por el sector izquierdo, lo tocaba el hombre de Bolívar, nada, dice el momento, nada. Ahí lateral para Bolívar.
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0: Les contábamos que lo gana Fluminense y se mete como segundo en esta zona C, detrás de Independiente Rivadavia, 2-1 frente a La Guaira. Empata Bolívar, Independiente Rivadavia, partido que estamos relatando en este momento. Peñarol de Uruguay cae con Independiente de Santa Fe. Platense, Argentina, gol de Franco Sapiola de penal. En 36 minutos del primer tiempo lo gana 1-0 el elenco Calamar. Ahí lateral para Independiente Rivadavia. 34 y monedas en este primer tiempo. Partido discreto, arrancó como prometiendo un poco más, pero de a poco se fue diluyendo. Viene la pelota para Matías Fernández, corta por el medio, gana la.
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0: para Cauterucho, pelota que deja salir el número 9 de Bolívar. Hay tiro de esquina por el otro sector que corresponde al elenco boliviano. Va a buscar la pelota Patito Rodríguez por izquierda. Habla el árbitro con el arquero, con los defensores, con el atacante Romero, que se está cacheteando con el Ordi en el área, literal, como dicen los pibes. Hay tiro de esquina, va Patito Rodríguez, lo empuja el Ordi, pelota arriba, la peina, lo saca Studer, viene para Gómez, saca Gómez. Había falta del hombre de Bolívar, clara. Infracción, cuando saltaba sobre la humanidad de Luciano Gómez. Hay salida y tiro libre para la Lepra.
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0: Quedan 8 para el final del primer tiempo. Tiene que salir Volcato para Independiente Rivadavia de Mendoza, que jugará luego del Mundial la zona final de esta Copa Libertadores, clasificando y metiéndose entre los mejores del torneo para disputar el campeonato. Viene el balón para Sartori, juega para Matías Fernández, ya la vio Sartori, la va a poner arriba, atención, pelota al área, de cabeza corta José Sagredo, le queda el balón a Florentín, pone la pelota para Gómez, Gómez por adentro, Gómez que avanza, Gómez que se viene con el pausa, y pone la pelota en ataque para Gonzalo Ríos, da media vuelta a Ríos, lo toca Sagredo, es falta para mi gusto, dice el árbitro que se fue por el número 11, Gonzalo Ríos. Lo mira en línea y le dice, no vas a cobrar la infracción, para mí lo tocaron a Gonzalo Ríos, claramente, pero el árbitro interpretó que no hubo infracción. Hay salida para el Bolívar.
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0: Pedían tarjeta para el Ordi por meterse frente a la pelota, marca el árbitro ecuatoriano. Lo advierte, le dice, no, es cuestión de sacar tarjetas deliberadamente, pero bueno, salió con la mano rápidamente a intervenir, evitando que saque el lateral Bolívar. Ahora sí Sagredo, Jesús Sagredo, el número 2 para el lateral. Va Sagredo, juega hacia atrás el balón, pone la pelota por el sector del número 3, Arriaga, que juega para Lampe, levanta la cabeza Lampe, ya la pone por el sector izquierdo, viene para José Sagredo, el otro Sagredo, por el otro lateral, por el otro sector, roba la pelota Gómez, se viene Independiente Rivadavia, me gusta, y viene hacia adentro con Matías Fernández, vaya Mati, vaya, miro el arco, le pegó Matías Fernández, pelota a las manos de Lampe, abre los brazos, sus compañeros le dice, pasate una Matías, por favor, hay salida para Bolívar, la tiene el arquero boliviano.
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0: 39 y algo más en este primer tiempo. Habrá tiempo de algo más. Habrá algo más emotivo en este primer tiempo que de a poco fue decayendo, les dije. Les contaba, prometía, y mucho en el arranque, luego se fue diluyendo tanto lo que pretendía Bolívar como lo que exponía Independiente Rivadavia. Sarca Studer, pelota que le queda Independiente, atención, es buena para la contra Matías Fernández la hace bien, Matías Fernández que va por adentro, Matías Fernández busca el hueco, remata, pelota a las manos de Lampe, todas para rematar Matías Fernández. Estaba solo Ríos, estaba solo Sartori, nadie le dice nada al 10 porque es el que arma fútbol en Independiente Rivadavia, pero ya lleva 3 jugadas que define de manera individual Matías, y ahora la contra es para Cauterucho, pone la pelota al experimentado Cauterucho, se resbala, pelota que deriva para el Ordi, quiere robar el balón Gómez, lo hace, siempre gana Gómez, va por el medio, juega la pelota buscando la posición de Buca, lo tocan atrás a Gómez, viene la pelota para Leonel Buca, miró el arco, va a rematar, remata, pelota que rebota en el número 3, rebota en Arriaga, tiene que ser para Independiente Rivadavia, dice el árbitro, sí, no lo puedo creer, pero claramente la pelota había rebotado en el hombre del Bolívar, dice que no el árbitro, en línea nadie. 40 minutos 40 del primer tiempo, 0-0 aquí en Santa Cruz de la Sierra.
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0: Caído Gómez,

0: Patito Rodríguez, que se gana la tarjeta. Alguien le avisó al árbitro que le fueron a destiempo a Luciano Gómez, por lo cual la amonestación viene para el argentino, surgido en Independiente de Avellaneda, con paso por Estudiantes de La Plata también, el Patito Rodríguez. Partido detenido, Luciano Gómez está caído. Muy accidentado el encuentro. Deberán adicionar seguramente un par de minutos. Tenemos tiempo de la venta. Aquí el partido se reanudará al instante.
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0: Ahora sí, se levanta Luciano Gómez, ya fue atendido. Sale el cuerpo médico de Independiente Rivadavia. Le da el ok a Berti, que pregunta, ¿sí está bien Gómez? No, ¿se golpeó fuerte? No, tranquilo, le dijeron los asistentes. El partido continúa, sale Lampe, juega por el medio, viene la pelota para Mateus, libera bien para la salida de Gariglio, sale el argentino Gariglio, pelota por izquierda para Sagredo, la pone bien por el medio, pelota que viene para Bolívar, atención, es buena, y la juegan para la posición de Romero. Va Romero, centro atrás y me gusta, pelota que corta muy bien Botari, y va a salir Botari, y juega el balón por el sector de Ríos y pone la pelota para Gómez, y Gómez que levanta la cabeza y tiene por donde sí, va a buscar el andarivel izquierdo, sale mal Gómez, le afana la pelota, viene para Romero que remata, rebota Volcato, la pelota al córner, hay córner, que corresponde a Bolívar, sector derecho del ataque.
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0: Arriba el balón, Patito Rodríguez nuevamente, cabezazo, y le pifia el hombre de Bolívar. La pelota queda bollando por ahí, remata Melgar, rebota la pelota en el hombre de Independiente Rivadavia. Ahí lateral que corresponde a Bolívar, pide el empujón, Gariglio dice claramente. Están tratando de pechar un penal desde el VAR, nada, dice el árbitro, no pasó nada. Bueno, piden agarrones, piden de todo, pero claramente no se ve ningún contacto que sea para pitar desde el penal. Hay lateral para Bolívar, Sagredo, el número 4, hablo de José, sacando el lateral para el elenco boliviano. Va a jugar la pelota para Patito Rodríguez, la pone primero para Melgar. La media vuelta Melgar, mete el taco, ¿para quién? Para nadie. Roba la pelota Independiente, que sale por el sector derecho, que juega para Botari, que levanta la pelota buscando a Sartori, empujaba el hombre de Bolívar, nada, dice el árbitro ecuatoriano. Busca la pelota Matías Fernández, sale atrás con el arquero Lampe.
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0: Bueno, hay tarjeta para el hombre de Independiente Rivadavia, para Florentín. Protesta y mucho la gente de Independiente Rivadavia. Claramente el árbitro interpreta que fue directo a obstruir un ataque que hubiera sido importante para el Bolívar. Amonestado Florentín y Studer en Independiente Rivadavia. Amonestado creo que también en Bolívar. No, ninguno hasta el momento, ¿eh? ¿Tenía un amonestado? No, nadie. 8 minutos. 8 minutos adicionan de este primer tiempo, ¿eh? Un montón. Claro, estuvo como 4 minutos, 5, sin luz. Por eso el agregado, me parece, ¿eh? Claramente se extendió más de la cuenta. Yo tenía idea de que le iban a extender, pero no tanto como 8 minutos, ¿eh? Levanta la pelota, atención, arriba, la saca el Ordi. De cabeza, pelota que se va por el lateral, es para Bolívar, sector izquierdo del ataque.
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0: Arriba la pelota para Villalba, de cabeza la mete nuevamente Sagredo, arriba en lo alto del área, gana la pelota Volcato. Para Independiente Rivadavia, primer minuto de los 8 adicionados que ya se fueron. Hay salida para la lepra mendocina.
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0: Se adicionan 3 minutos en la victoria de Fluminense hasta el momento con Deportivo La Guaira, que lo clasifica segundo detrás de Independiente Rivadavia al Flu. Pelota por el medio. También se adiciona en este partido de Peñarol, que pierde con Independiente de Santa Fe. Pelota al área, busca Romero, gana Volcato. También adicionado 3 minutos, Platense lo gana frente a Corinthians de Brasil. Hay salida para Independiente Rivadavia, salida para Volcato.
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0: Llega a destiempo Río, pelota para Patito Rodríguez. Vuelve a amenazar el elenco de Bolívar con herir a Independiente Rivadavia. Mete el centro Patito, la pone atrás. Viene el pelotazo de Melgarro a la pelota Uca. Le queda nuevamente a Rodríguez, el argentino Patricio. Busca la pelota por el sector de ataque. Encara por la izquierda, frena, da media vuelta. Retrocede unos metros para salir con la visión un poquito más clara, juega por adentro, viene la pelota, busca a Cauterucho, viene para Patito, tiene que cerrar la pelota en ataque, pero va Patito Rodríguez arriba, atención, busca a Romero, le queda la pelota, la saca, la revienta, el hombre Independiente Rivadavia, piden falta, nada, dice el ecuatoriano, se tiró filetazo de Romero, nada, protesta Bolívar, que está hace rato mañoso pidiendo, creo que infracciones que no son, busco la repetición, veo en ataque, pero ahí, nada. Piden un empujón de Lordi. Poco claro lo que pide Independiente Bolívar frente a Independiente Rivadavia. 2 penales ya. Inexistentes pidió Bolívar. Pelota al área. Busca y gana Villalba. Juega para Florentín. Viene para Lordi. Levanta la cabeza Lordi. Ahí va la pelota del Pipa para jugar en ataque. Busca Sartori, que está solitario en ataque. Pelota en la defensa que corresponde a Arriaga. Corresponde a Gariglio. Corresponde a Bolívar.
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0: Hay salida de Volcato. Casi 4 minutos, la mitad del tiempo que se adiciona en Santa Cruz de la Sierra. Somos Quiricocho Fútbol Club. En la Mosquitera 88.1 sale Volcato, pelota arriba. Levanta el pelotazo para Sartori, gana primero Gariglio, juega la pelota por el medio, hasta ahí llega para buscar la pelota Porcel, pa, por el medio, le digo Porcel y es Melgar, no sé por qué, hay falta contra el hombre de Independiente Rivadavia, para mi gusto había pisotón, así había un amonestado en Bolívar, ahora que me acuerdo, no lo tenía anotado, pero era Patito Rodríguez el hombre que fue amonestado, le van a pedir una falta, ¿no? En la mitad de la cancha al número 80 Melgar. El árbitro interpreta que es una jugada más de partido, que no merece tarjeta. 4:30, el partido detenido, hay pique, hay bote a tierra, que tiene que reponer Independiente Rivadavia.
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0: Y va Independiente Rivadavia, la pinchan arriba, pelota muy frontal al arco de Lampe, tiene que salir el arquero Lampe, la va buscando por el medio, quiere cortar en la salida Independiente Rivadavia, pero sale muy bien Patito Rodríguez, que está amonestado, pero va en ataque y juega la pelota, pero corta también en defensa Independiente Rivadavia, choca el hombre leproso, la pelota jugable para Bolívar, no había infracción contra Gonzalo Ríos, que ha tenido un partido flojo para abajo en este primer tiempo, levanta la pelota Villalba, casi la rescata Sartori, pero la recupera muy bien Bolívar, que va con Sagredo por el sector de ataque, que roba la pelota con Tomás, había mano, sigue la pelota con el Orde, había mano, la tiene que revisar, qué macana si termina en gol, pelota de Studer de cabeza al córner, Cheico, hay tiro de esquina que corresponde a Bolívar, clara mano del hombre de Bolívar, si había gol del elenco boliviano, mamita la que se armaba acá, ahora hay tiro libre para Bolívar, busca de arriba el elenco boliviano que quiere meterse en la zona de clasificación, atención, está molestando Romero metiéndose, molesta el Ordi, por los manotazos. Amonestado el número 3, Elordi, cuando Romero metía brazo, codazo y todo, Cambien la marca, muchachos, porque lo van a echar al Pipa Elordi. Centro arriba, la saca de cabeza muy bien Florentín, busca la pelota del Patito Rodríguez, sale por izquierda, rebota la pelota de Matías Fernández, viene para Sagredo, tiene que salir Sagredo, sale bien por el medio, pelota que deriva en ataque nuevamente para Bolívar, pero roba la lepra, pero roba Bolívar, pero gana Florentín, pone la pausa, zurdazo hermoso para buscar de contratención, es buena para Independiente, Rivadavia viene, y viene para el primero, viene Buca, gol, gol, gol, gol, gol, gol, gol, gol, gol, gol, gol, gol, gol, gol, gol, gol, gol, gol, gol, gol, gol. ¡Gol! ¡Gol! De la lepra de Independiente Rivadavia. Pero mortal, punzante contra. Bolívar parecía que lo arrinconaba Independiente Rivadavia, le quedó la costra. Le quedó la contra Independiente Rivadavia, buen pelotazo por la derecha, comandó en ataque. Bien Independiente Rivadavia con Ríos, lo esperó a Buca que levantó la cabeza. Y definió al palo izquierdo del Ampe en 7 minutos del minuto adicionado. Matías Fernández, el pase para Buca. Independiente Rivadavia 1, Bolívar 0. Lepra querida, ¿quién te ha visto y quién te ve puntero? Absoluto, casi puntaje ideal, es el primero de la zona C, la Lepra Mendocina.
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0: Bueno, de otro partido, bueno, el árbitro está esperando una revisión del VAR, Ojo porque por ahí tenemos que retractarnos y tanto grito puede quedar en la nada, Están revisando alguna posición indebida. El ecuatoriano, el VAR, el suspenso. Como siempre, el suspenso del VAR que desnaturaliza lo espontáneo del fútbol. Hay gol. Hay gol de Independiente Rivadavia confirmado. 8 minutos 30. Excedido en el tiempo, tiene que sacar Bolívar, lo gana la Lepra.
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0: Busca el balón Romero en ataque para Bolívar. La saca de cabeza. Hay lateral para Independiente Rivadavia. Tiene que ser para Elordi. Tiene que meter cambios Independiente Rivadavia porque tiene 3 amonestados, va a quedar con 10 en cualquier momento. El árbitro del encuentro, señor Guillermo Enrique Guerrero Alcíbar, de la República de Ecuador, dice que al término de este primer tiempo, por el gol de Leonel Buca, a los 52 minutos de los 53 que debían jugarse, Independiente Rivadavia, aquí en Santa Cruz de la Sierra, Bolivia, lo gana 1-0 el elenco de Alfredo Berti. Frente a Bolívar, puntero, lejísimo, con una diferencia abismal, el elenco de Independiente Rivadavia, inteligente, práctico, este elenco de Berti, que no tuvo el timón del partido en el primer tiempo, quizás, si me apura, Bolívar fue un poquito más protagónico, fue el dueño del balón, de la tenencia, pero sin claridad tampoco, tener la pelota no significa prevalecer en el juego, de ninguna manera, tuvo la pelota un poquito más Bolívar, pero el que tuvo las ocasiones y el que la supo aprovechar fue Independiente Rivadavia, que al término de este primer tiempo por el gol de Leonel Buca, lo gana 1-0, y es punterísimo de la zona C. Nos vamos a la tanda, Avi querida, para esta jornada futbolera. ¿Estamos bien, Avi, por ahí?
6: Excelente.
0: Bueno, qué victoria de la Lepra, ¿no?
6: Sí, se la veía venir, costó.
0: Sí, costó, pero bien lo decías, Avi, se la veía venir porque se escuchaba como que en cualquier momento el que estaba más cerca era Independiente Rivadavia, que en definitiva logró la victoria, logró el gol. Bueno, me acompaña al entretiempo y luego para vivir el segundo tiempo, después de un temita musical y un descansito, Avi.
6: Vamos a eso.
0: Perfecto. Somos Quiricocho Fútbol Club, la Avi Camargo en la operación técnica. ¿Y quién les habla? Richard Regañarás para este Bolívar 0, Independiente Rivadavia, de Mendoza 1.
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0: Perfecto. Avi, querida, en la operación técnica de esta última presentación del primer semestre del fútbol de Quiricocho Fútbol Club, el placer de saludarlo. Se suma a la transmisión después de una jornada médica. ¿Cómo estamos con esta gripe? Ahí en la familia, metido seguramente. Darío Figueroa, compañero, ¿cómo le va? Bienvenido, gracias por estar en esta jornada.
1: ¿Cómo le va? Buenas noches, querido equipo de Quiricocho, Richard Avi. Sumándome, estamos para medio tiempo. ¿Qué le va a hacer,
0: no? No, pero lo bien que viene, amigo,
1: No, no
0: pasó
1: la,
0: lo que le dije el amigo, ¿eh?
1: Ah, no me diga. Voy a esperar a la Avi, si lo puede bajar un poquito el retorno. Yo escucho la música muy fuerte. ¿Usted?
2: Ahí está.
0: Ahí estamos, ahí estamos. Ahí estamos, perfecto.
1: Ahí estamos.
0: No,
1: ahí
0: no, estamos. Decí bueno, que está la Avi con la compañía porque estábamos solitarios, ¿eh?
1: No, pero excelente, ¿eh? Excelente transmisión de Quiricocho. Ahí, bueno, a dos puntas ahí con la Avi. Lo estaba escuchando atentamente. Vengo escuchándolo en el auto y también un ratito acá, y la verdad es que bueno, sumándome, está para 45 minutos a lo Juanfe Quintero. No, ni siquiera eso, ¿no? Ni siquiera eso, ¿vio? Como la creatividad, sí, es que no, metemos un poquito en ese tema, ¿no? Le metemos un bocadillo, si le parece, ¿no?
0: Sí, meta,
1: porque
0: meta.
1: Se le está cayendo mucho al Chacho Coudet, ¿no? De que no lo pone a Juanfer, pero hay que hacer un poquito de historia. Tampoco lo puso mucho Gallardo, tampoco lo puso Costa, ¿no? Como el fútbol, la velocidad sí, le va ganando de a poquito a la creatividad, ¿no? Cuesta ver este fútbol que un jugador como Juanfer Quintero no puede jugar, aunque sea parado, ¿no? ¿Se acuerda lo mismo? Sufría Riquelme en su momento cuando obviamente estaba en una instancia de su carrera donde la movilidad no era mucha, pero la magia, la creatividad. El pensamiento es lento, ¿no? Es un poco más lento que la velocidad absoluta, sí, en todos los aspectos de la vida. Entonces, bueno, lamentablemente como estos jugadores, y más allá de del nombre en sí, ¿no? Todo lo que encarna es Juanfer Quintero, que es un jugador exquisito y que se van eligiendo otras cosas, lamentablemente, ¿no? Los resultados mandan y pareciera que bueno, lo que da resultado es otro, ¿no? Otro tipo de juego, otra manera de pensar y de vivir, lamentablemente. Quería meter esa
0: pastillita. Tal cual, Darío. ¿No? Sí. Buen punto de análisis, amigo, porque uno recuerda épocas antiguas cuando, no sé, un Bochini jugaba sin mucha velocidad, pero con la lucidez de los cracks, ¿no? El mismo Román Riquelme, quien le, como bien lo nombraste, le exigían sacrificio físico. Y hoy el fútbol prácticamente está medido en el GPS, ¿no? Ese que se ponen los jugadores en el topcito como para medir cuánto corrió, cuántos kilómetros, a qué velocidad y quién está apto, uh-huh, o no para el partido, ¿no?
1: Uh-huh. Tal cual. Pero ¿y quién hace una gambeta? ¿Quién piensa? ¿Quién le pega de forma magistral? ¿Quién acaricia y trata la pelota de otra manera? ¿Quién es creativo, no? ¿Quién le da a este juego algo de belleza? Porque también es un arte. ¿Y quién entonces, no? Es difícil encontrar la belleza en alguien que corra los 90 minutos, sí, muy bien, ¿no? Pero es difícil encontrar la belleza ahí, ¿eh?
0: Totalmente. Bueno, en este caso la belleza de Independiente Rivadavia es colectiva. Cuando vemos los equipos para el segundo tiempo, aparentemente va a haber una variante en Independiente Rivadavia, es lo que veo por aquí a la distancia, me parece, intuyo. Segundo tiempo que se viene en marcha. Darío Figueroa me acompaña en los comentarios. Bueno, antes de Darío, que arranque el relato del segundo tiempo, no deja de sorprender este Independiente Rivadavia, ¿no?
1: Espectacular. Y lo que va sumando, ¿no? Porque hablamos de Buca, un jugador que de a poquito ha ido ganando minutos de juego, que ha entrado ya en el radar, me parece, de ser un recambio importante a la hora de darle más juego, más volumen de juego Independiente. Lo ha llevado muy bien, me parece, Alfredo Berti, y va sumando, ¿no? Va moviendo el cambio, va encontrando jugadores, haciendo un plantel cada vez más largo.
0: Totalmente, buscando en esa variante, claro, la exigencia de los torneos implica tener buenos y permanentes y activos recambios en Independiente Rivadavia. Arranca nomás el segundo tiempo, primer minuto de esta segunda parte, con la Avi Camargo en la operación técnica, con Darío Figueroa en los comentarios. Estamos para vivir este Bolívar 0, Independiente Rivadavia de Mendoza 1.
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0: Y busca y ataca Bolívar. Iba por el sector de la mitad de la cancha. Espera, remata, frontal. La pelota de Volcato. Mirá qué rudimentaria defensa, pero práctica y efectiva. Le puso el pecho Volcato. Imposible agarrarla, embolsarla. El furibundo remate que le metieron por el sector de ataque. Por eso el remate creo que había sido de Justiniano, ¿no? Qué buen recurso técnico del arquerito de Independiente Rivadavia, poniéndole el pecho y sacando la pelota al córner. Va a Melgar para meter la pelota en ataque para el elenco de Bolívar. Atención, busca desesperadamente y rápidamente en el segundo tiempo el empate del Bolívar. Pelota arriba, la peina. ¡Ah! Volcato, rebote, queda bollando. ¡Ay, ay, ay! Se salva Volcato una vez. Luego el rebote salva Independiente Rivadavia. Muy cerca queda atendido Volcato. Seguramente un tiempito se va a tomar el arquero. Pero qué reflejos para salvar lo que era el empate para Bolívar, amigo.
1: Le están tirando con todo a Volcato, ¿eh? Están tirando casco del rancho, arrancó con todo. Le puso el cuerpo, bastante un recurso poco ortodoxo, ¿no? A la primera pelota, y bueno, tuvo el recurso ahí para también tapar de forma magistral lo que es el primero de Bolívar, ¿eh? Estuvo muy cerca en esta.
0: Claramente, sí, Mateo, que ha sido, para mi gusto, el jugador más discreto en este Bolívar, de buen reparto, buen tranco, hablando de jugadores que no tienen velocidad, sino que piensan y tocan, tienen esa velocidad mental para jugar y buscar siempre al hombre que está libre. Sale Volcato para Independiente Rivadavia, pelota larga, se pierde por un costado, hay salida para el elenco boliviano de Bolívar. Puntaje hermoso que muy poco, fíjate, en la Copa Libertadores solamente Flamengo, claro, un histórico, ya un consagrado, el equipo con más poder económico de este torneo, e Independiente Rivadavia, ambos con 16 puntos. Viene la pelota para Florentín, busca en ataque, quería jugar para Buca, busca botar y roba en el medio, bien Bolívar, parte de contra, mal parado Independiente Rivadavia, viene la pelota por el sector izquierdo, juega el balón buscando la posición de Patito Rodríguez. Por el medio Patito, levanta la cabeza también el centro, bueno, arriba, busca Romero, brazo arriba de Romero, para mí metió un coscacho a la pasada que merecería tarjeta si lo va a ver el VAR. El tema es que lo llamen, frente a Studer, que se queda tirado en el piso. Darío Figueroa, 4 minutos, emotivo el segundo tiempo, la verdad que llegó usted y aparecieron las emociones, Darío, ¿eh?
1: Electrizante, ha salido Bolívar a buscar el empate, a despedirse de esta Copa Libertadores un poquito más dignamente, y se ha topado con la figura de Volcato. Pero ahí está la lepra, ¿no? Siendo pie firme también en Bolivia, la verdad que un torneo hasta ahora brillante. Usted decía, bueno, empatando con Flamengo, lo que es el mejor equipo de la fase de grupo, veremos ahí cómo termina en cuanto a goles. Sería importante para Independiente terminar mejor primero, porque se va a cruzar con un rival, bueno, en Copa Libertadores, ¿no? Estamos hablando de campeones de países, ya pasando fase de grupo. Cuando entra a octavos de final, es un torneo que se vuelve cada vez más electrizante, apasionante, lo que va a ser esos octavos de final, ¿eh? Excelente resultado, se está trayendo el calamar, ¿eh? También en la casa del Corinthians.
0: Sí, señor, estaba pensando exactamente preguntarle por lo mismo. Muy bien, Platense, ¿eh? El equipo calamar metiéndose en la otra ronda.
1: Muy bien, un gran partido de Sapiola, ese zurdo que tiene Platense, le está descosiendo, ¿eh? Fue el autor del gol de penal, pero está rompiendo también. Retamar, ex Independiente, es parte también de este Platense, con Nacho Vázquez, ¿no? En el fondo, un central que bueno, cuesta creer que siga en Platense, ¿no? Pero bueno, es uno de los baluartes de este Platense, sí. Y Platense lo pudo retener para esta Copa Libertadores, claramente.
0: Recordemos que casi va a Racing, ¿no? Nacho Vázquez, ¿puede ser?
1: Exactamente, Racing, estuvo en la órbita de Boca también, en su momento. Pero sí, bueno, no. Central, muy buen, muy firme.
0: Romero, centro, Cauterucho, pelota que se agarra a la cabeza. En el ataque, el jugador Melgar metió un taco que encontró Volcato siempre bien parado. El centro había sido del atacante Romero, el taco a la pasada, metiendo suspenso Melgar. Pelota a las manos de Volcato, es otro Bolívar, amigo. Uy, malas noticias para Independiente Rivadavia, le cuento. Recién salía Jaco Studer y en la salida, la cancha que no está en buenas condiciones, claramente, pisó muy mal Studer, que quedó rengueando. Espero que el golpe no haya repercutido en la rodilla de Jaco. Es el tobillo, aparentemente, que se toma el central de Independiente Rivadavia. Pero sí, claramente pisó muy, pero muy mal. Ojo porque, bueno, claramente no solo es el capitán, no está Vida y hoy es capitán, sino que es un emblema de este Independiente Rivadavia, Jaco, ¿no?
4: Sí, fundamental en la defensa. Venía volviendo en la jugada ya, ¿no? Sí, me parece que es el tobillo, ¿eh? Sentido en el tobillo, la parte inferior del pie. Veremos, ojalá no sea nada, ¿no? Pero está sentido Jaco, que es, bueno, en las... Sí, se toma el tobillo, claramente.
0: Bueno.
4: Esperemos que no sea nada.
0: Esperemos que no sea nada. Noticias para el gran Dani Vega. En el estadio de River Plate, a los 57 minutos, hay gol de Maxi Salas para River. Premio Consuelo, ganarle al Blooming, ¿no? Premio Consuelo porque perdió el campeonato el domingo. Pero por Salas, mirá vos, va ganando el elenco millonario en un partido que le ha costado contra el último y pobre rival de Blooming, ¿no?
4: Blooming creo que no tiene ningún punto, el peor equipo, ¿no? En la sí. Sudamericana. Bueno, pero un partido también bastante complicado para River después de la final. No sé cómo habrá estado el clima en el Monumental, ¿no?
0: Calculo que no es el mejor, ¿eh?
4: Tenso, ¿no?
0: Sí, denso, denso. Y no es denso Francescoli, es denso
4: no,
0: de densitud. Pelota en el ataque, busca Blooming, corta Villalba, era buena para Patito Rodríguez. Merodea, coquetea con el empate el elenco de Bolívar. Hay tiro de esquina que corresponde a Melgar. Atención, de cabeza va Bolívar. Arriba a buscar la pelota con Gariglio, con Arriaga, con Los Agredos, con Cauterucho. Va a meter la pelota a Melgar. Ahí va el 80 Melgar con Rosca. La pelota lo saca. Muy bien. ¿Cuánto no en defensa? Dando una mano y una buena salida de cabeza el jugador Villalba. Ahí lateral para Bolívar en la izquierda.
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0: ¿Sabe qué, Dari? Tengo un miedo. Yo que Berti cambiaría un poquito, porque hay muchos jugadores amonestados, queda mucho segundo tiempo. Y me parece que lo van a ir a buscar, ¿no? A Studer, a Elordi, a Florentín. Pero sobre todo Elordi es el que más miedo le tengo de que pueda irse temprano a las duchas, amigo.
4: Sí, algo que no le conviene, obviamente, Independiente, porque si viene en octavo limpia todo lo que
0: remata,
4: amarilla...
0: ¡Gol de Carambola para el Bolívar! Remate de fuera del área... Remató el jugador número 14, Rosson Mateus. La pelota de zurda dio en un hombre de Independiente Rivadavia. Voló Volcato, que estaba tirándose para el otro lado. Tuvo que volver, la alcanzó a tocar Nicolás Volcato, el pibe de oro Independiente. Pero toda fue del 14, Robson, que siguió probando. Le dio efecto, no sé si pegó en Cauterucho de casualidad la pelota. Pero el remate... mordido, dio en el palo, ingresó pidiendo permiso. Ay, ay, ay, sí, en Cauterucho le pegó. ¿Viste el viejo refrán que decía, este gol fue de culo? Tal cual, Darío. Cauterucho le pegó la pelota en la colita. 1-1 se empata el partido, amigo.
1: Un premio a Robson también que se animó a pegarle de lejos, 27, 28 metros. El zurdo le pegó, iba no tan fuerte la pelota, pero con el roce esquinada. Alcanzó a rozar Volcato, dio en el palo abajo en la base. Y el empate del Bolívar que estaba al caer, tres llegadas seguidas donde había sido figura en esta parte del segundo tiempo Volcato, en esta no pudo el arquero el empate, ¿no?
0: Sí, señor, 56 minutos, saca la pelota Studer. El partido se pone buenísimo ahora porque Bolívar se va a ir a buscarlo y seguramente dejará hueco. Pelota arriba por el arquero Carlos Lampe, que fue, nunca debutó en Boca, creo, en un partido como titular, sino que fue al banco este gran arquero boliviano, ¿no?
1: Así es, exactamente. Tengo la misma duda, no sé si llegó a debutar, a ser parte como titular. No sé si habrá entrado, ¿no?, en algún reemplazo, pero bueno, pasó por el equipo de la Ribera también, Lampe. Buen arquero, de la selección boliviana. Buen arquero.
0: Sí, señor, tal cual. Hay novedades en Corinthians, ¿eh? ¿Usted dijo quién la estaba rompiendo en Platense?
1: Sapiola. Sapiola, no me
0: Otro
1: diga.
0: gol de Sapiola, amigo.
1: No, le está cosiendo entonces. Mire que el otro lado está Memphis Depay y con todos los galardones, qué sé yo, Sapiola le está rompiendo. 2 a 0 el Calamar.
0: 2-0 el Calamar, nada más y nada menos que contra Corinthians, amigo.
1: Qué partido, qué partido. La verdad es que lo ha planteado muy bien. Bien, se viene en cambio en la lepra, Richard. Lo quiere
0: Perfecto,
1: ganar, lo
0: ¿me lo
1: quiere ganar
0: cuenta?
1: Berti. Lo quiere ganar Berti. Se viene el colombiano Villa y se va con la 25 Florentín.
0: Bueno, me hace un poquito de caso Berti, no me hace caso a mí. Me
1: Sí,
0: da la
1: sí,
0: tranquilidad
1: sí,
0: porque
1: sí.
0: yo creo que estaban al
1: Está
0: borde
1: muy
0: Florentino
1: bien.
0: Elordi, ¿eh?
1: Exactamente, porque recordemos, las amarillas se limpian, ¿no? Para
0: Sí.
1: la fase siguiente, pero bueno, si te sacan roja, no, tenés que cumplir.
0: Claro, claro,
1: Así
0: claro.
1: que el peor partido para que tenga una expulsión es este, claramente.
0: Sí, señor. Patito Rodríguez, que se lo lleva puesto a Volcato, lo mira de reojo el pibe, que parece que tuviera 40 años en primera división. Lo miró Patricio Rodríguez y le dijo, ¿por qué las patitas de mano? Que me pegaste, pero de reojo, mal lo miró Volcato, ¿eh? Pibe que tiene una pinta de bueno terrible, pero mamita, le puso los puntos, ¿eh?
1: Tiene mucha, mucha cara de bueno, tiene, pero le dio la mano, todo bien, todo más que
0: Sí,
1: bien como.
0: correcto. Busca Studer, corta la pelota. Viene en ataque para el jugador Robson Mateus. Va atacando el elenco de Bolívar. Centro arriba, gana muy bien. Responde, le queda la pelota a Studer. Lo sufre de rato, me parece. En 58 minutos, busca la contra. Ahora Independiente Rivadavia. Uy, qué patadita le tiraron a Matías Fernández. Va la pelota en ataque. Juega el Independiente Rivadavia para Buca. La tiene por adentro. Descarga la pelota para Botari. Y va ahora para posición de Villalba. Sale Independiente de la asfixia del Bolívar. Y va en ataque. Y pone buena pelota para Gómez. Va Gómez por la derecha. El centro que va a caer en cualquier momento. Pero va a jugar corto Gómez. Juega Gómez. Juega Gómez. Tuvo un ataque de debilidad Gómez. Se fue con pelota y todo fuera de la cancha. Lo mira Ríos de reojo y le dice, por favor, ¿cómo no me la pasaste? Hay salida que corresponde ahora a Bolívar. 59-20, llevamos casi 60 minutos. Darío Figueroa comenta este segundo tiempo que está entretenidísimo.
1: Es un momento de relax, Independiente, me parece, Richard, ¿no? Está como, bueno, disfrutando de las mieles, de todo lo conseguido, y le cuesta, bueno, un poco la vuelta, un poco las marcas, este espacio, le ha sido superado por el Bolívar en esta parte, segundo tiempo, donde el equipo boliviano encontró el empate, pero está como en un modo, ¿no? Relax, no con tanta presión en tres cuartos de cancha. Veremos si vuelve Independiente, porque cuando ajuste un poquito, como lo hace Independiente, nuevamente lo va a tener seguramente a merced de poder ganar este partido.
0: Tal cual, amigo. Cuando empiecen a ver a Villa como ese jugador interesante volante que empieza a armar fútbol, el colombiano ya está levantando las manos pidiendo la pelota permanentemente por el sector izquierdo. 60 minutos 30. Pero hay mérito también de Bolívar, no solo el modo avión de Independiente Rivadavia aguantando un poquito o regulando quizás las energías, sino que un Bolívar que salió con otro semblante a jugar el segundo tiempo, ¿eh?
4: Sí, manejando muy bien la pelota, ¿eh? Con Robson, con el Patito también, ha manejado bien la pelota, ha llegado bien, si bien el gol fue un disparo de fuera del área, está jugando bien el equipo boliviano en esta parte del segundo tiempo, donde le sacó el protagonismo a la Lepra.
0: Remata nuevamente Mateus, el autor del gol de carambola que había rebotado en Cauterucho y sale con la pelota buscando el balón Justiniano y busca el Bolívar nuevamente, pincha la pelota en ataque para Patito Rodríguez, sale Volcato, apura Volcato, iba Independiente Rivadavia, Madein contra nuevamente Independiente Rivadavia que juega para Villa, iba Sebastián Villa el colombiano, mete un taco para Matías Fernández, ahí va Matías Fernández que pone la pelota nuevamente para Villa, hace rodar el balón Independiente Rivadavia, centro me gusta, al área, ay, ay, ay, entraba solito buscando la pelota. Esta que Ríos era muy buena, no la pudo parar nunca, pero los centros de Villa son Madein Villa y la contra es para Bolívar. Ojo que se viene Romero, está lindo el partido. Movido el partido, llegó Figueroa y se calentaron todos los motores en el partido. Pelota por el sector izquierdo, viene para Patito Rodríguez, encara Patito, va en ataque. Uy, lo van a echar a Patito, ¿eh? No, no, no, no. Que no, que si se hubiera quedado en el piso el hombre Independiente porque llegó con un planchazo, llegó tarde, claro, sin intención, pero muy mal. Patito Rodríguez, va Matías Fernández, va en ataque, juega para Gómez, centro de Gómez, rebota la pelota, queda jugable. Y la pelota desde el córner tiene que ser para Independiente Rivadavia. Llegó mal Rodríguez, Darío, ¿eh?
4: Sí, ¿no? Y atando a la jugada con Volcato, como, bueno, llegó a destiempo en esta, ¿no? Llegó a destiempo, él también sufrió el choque, pero llegó muy mal en esta, ¿no? Bueno, se partió el partido en el medio del campo, ¿eh? Ya no hay manejo, retención de la pelota, van y vienen. Estuvo muy cerca Independiente en el centro de Villa, era empujarla ahí con Sartori, muy, muy cerca del segundo, ¿no?
0: Y hay tiro de esquina para Villa. Es para Independiente Rivadavia. No hay repetición de la entrada tardía de Patito Rodríguez en la salida frente a Gómez. Pone la pelota a Villa. Arriba de cabeza. Busca gol. Mano, mano, mano, mano, mano. Dice el árbitro. Había gol en el ataque, en la arremetida de Independiente Rivadavia, el ecuatoriano. Suspende todo. Suspende el grito. Se apiada de la garganta del relator para decir que había un manotazo, un empujón, una manita en el área. Era Buca el que había hecho el gol. ¿Sabés qué? Miro y miro y miro y no encuentro todavía dónde está la mano en ese ataque o un empujón. Ahí está, puede ser Villalba ahí, ¿eh? Ahora sí puede ser Villalba el hombre de la mano. Qué lástima, ¿eh? Vos lo dijiste, Darío. Empieza Independiente Rivadavia a querer ganarlo, calentar los motores. Era gol de Buca, pero creo que sí, había mano que detiene la pelota, no fue intencional, pero sí la detiene, la suspende para que remate Buca, ¿no?
4: Ay, qué fina le estamos viendo desde acá,
0: Sí.
4: con varias cámaras. Sí, llega el número 40, llega. Sí, porque acomoda la pelota. No, le erra el cabezazo y le queda servida a Buca, que, bueno, define muy bien, muy, muy bien.
0: La
4: Pero, si
0: amortigua,
4: bien
0: ¿no?
4: no tiene.
0: Villalba, sin intención.
4: Exactamente. No tiene ninguna intención de jugarla con la mano, pero qué raro esto de las manos, ¿qué quieren que creen?
0: Muy de agarrar los pelos, con 20 cámaras. Pelota para Justiniano. Busca el ataque, llega tarde para conectar la pelota a Cauterucho. Se levanta Villalba. Juega la pelota para Sagredo, José, el número 4. Hay dos Sagredos en cancha. Viene la pelota para Patito Rodríguez, que recién llegó tarde y mal. Y hasta las cámaras de repetición lo perdonaron a Patito. Pelota para Sartori, va Sartori, otra vez dejó una patadita al aire. Busca Sartori, choca. La pelota la roba en el sector defensivo primero Gariglio. Y busca la pelota por el sector de Patito Rodríguez, que avanza. Busca la pelota, está con guante el argentino. Pelota por el sector derecho. Viene buscando en ataque la pelota nuevamente Thompson. Va Robson. Mateus busca la pelota en ataque, juega para Justiniano, da media vuelta a Justiniano, encara por el sector central del ataque, iba a depositar la pelota en Sagredo, pero no tiene por dónde, encara y juega para Sagredo que se había pasado en la marca, recupera, rebota en Ríos, ahí lateral para Bolívar, lo hace rapidito, busca el área, se duerme Independiente Rivadavia, queda boyando, la saca el Ordi para cerrar esa pelota y tiene que buscar Villa. Y queda atendido Studer, también el Patito Rodríguez, gana Villa y falta del hombre de Bolívar, para mí con tarjeta, Sí sacó varias que eran para la contra. Ahora se vienen dos cambios y bueno, será el momento de ir a buscarlo, Darío, claramente lo va a ir a buscar la lepra,
4: Lo va a buscar, lo está buscando a Villa de forma frontal, pero le maneja muy cerca del área la pelota de Bolívar con el pie de Robson, que, bueno, la maneja bien el zurdo, Tiene disparo de media distancia, a prestar atención ahí la lepra. Se vienen dos cambios.
0: Sí, señor. Se preparan dos, ¿no?
4: Exactamente. Leonard Costa, creo, ¿no?
0: Sí, señor, claramente.
4: Y Atencio se vienen. Leonard Costa y Atencio por... Vamos a ver quién sale. En la lepra,
0: señor.
4: Su tercera modificación, ¿no?
0: Claramente, sí. No se recuperó bien Studer, que es uno de los que sale, me parece, Darío. Por eso
4: sí, otra cosa. Exactamente. Sí, sale adolorido Studer, Sale con mucho dolor. El tobillo, esperemos que no sea nada ahí. Pero bueno, sintió un fuerte. Matías Fernández también se va por Atencio, el número 10 Independiente deja la cancha. De buen partido, sobre todo en el primer tiempo.
0: Sí, señor, momento de refrescar las gargantas allá en la cancha, en Santa Cruz de la Sierra. Refrescar también por acá. 67 minutos y yo le doy paso para que algo más me instruya Darío Figueroa mientras tomo un poquito de agua por acá, de lo que resta en este segundo tiempo, porque da la sensación que Bolívar lo va a ir a buscar, pero que también deja mucho hueco que pueda aprovechar la lepra, amigo.
4: Sí, tal cual, lo va a ir a buscar, va a querer irse el equipo local victorioso de su tierra ahí, si bien no están jugando en La Paz, recordemos que están jugando en Santa Cruz de la Sierra, va a querer irse victorioso, pero está dejando espacio, por eso me parece... Metió bien mano al director técnico de Independiente, Alfredo Berti, metió a Villa para que, bueno, explote la velocidad del colombiano. Estuvo cerquita recién con el centro que tiró, estuvo muy cerca de poder empujar Sartori. Y bueno, igual Independiente con este empate suma 14 puntos a 2 del Fluminense, el equipo que más puntos ha sumado en esta primera ronda, un campeonato magistral, impresionante de la lepra, que ya seguramente están viendo posibilidad donde toca, ¿no? Donde toca jugar, sacar los pasajes, me parece que el pueblo leproso, ¿no? Donde le toca a Independiente, esperemos no sea tan lejos, va a copar, va a ser también un día para tenerlo muy presente ese, cuando Independiente se enfrente ya en un cruce mata-mata en los próximos octavos de final.
0: Así es, Darío, gol de Fluminense a los 66, el argentino Canovio, para poner 3-1 frente a un muy débil La Guaira, que presentó una resistencia débil, empatando rápidamente el partido a Fluminense, pero bueno, hasta ahí llegó La Guaira con sus armas, ¿no? Sabiendo ya último en la zona y con muy pocos elementos para dar batalla, amigo.
4: Sí, tal cual, también un equipo que, bueno... que el roce, ¿no? Me parece internacional, le ha quedado, ya que le ha dificultado, ¿no? Le ha sido cuesta arriba al equipo venezolano. También el Bolívar, ¿no? Al encontrarse, no poder ser, no ha sacado la ventaja de otros tiempos, no sé, Richard, en cuanto a la altura, sí. ¿No? La verdad que era difícil, ¿no? Las instancias. Y esto en el fútbol boliviano en general, ¿no? También en el tema de selección, que aseguraban casi todos los puntos de local y, bueno, te robaron algún punto de visitante y ya lo tenías ahí, ¿eh? Era difícil también, un rival complicado. Pero bueno, hace tiempo que no... Ya me parece que eso ha quedado un poquito en el pasado, ¿no?
0: Sí. Igual, viste que para este partido era jugarse en La Paz, lo hablábamos el otro día, y bueno, la misma Conmebol, por los hechos que... son de público conocimiento en Bolivia, decidió trasladarlo a Santa Cruz de la Sierra, ¿no? Esta tierra de Bolivia que es bastante tirada a la derecha, ¿no? Por lo cual acá se garantiza que no hay manifestaciones, hay la ciudad petrolera, ¿no? Donde están todas las empresas internacionales operando.
4: Tal cual, pero bueno, ahí en La Paz, una lucha impresionante del pueblo boliviano, de las mujeres indígenas, de los pueblos originarios, de toda el pueblo boliviano, dando también un ejemplo de resistencia a estos modelos hambriadores, ¿no? Como el que tenemos acá en la República Argentina, lamentablemente todavía no con ese nivel de resistencia que, bueno, que es para imitar, ¿no? Del pueblo boliviano.
0: Sí, tal cual, tal cual. Bueno, otro cambio en Independiente, mientras lo contamos, hay gol en el Monumental, Vera de penal a los 72 minutos, pone River 2, Blooming 0, para un poco sentenciar el resultado. El resto, el que miramos de reojo es Platense, que en 76 minutos sigue contra Corinthians ganándole allá, muy pero muy bien. Así que bueno, dos variantes en la lepra mendocina, amigo, para seguir sumando, creo que son los dos últimos, ¿no?
4: Así es, se va a estar Tori también.

0: que está en el banco, pero que salta en cualquier momento a la cancha. Bueno, buenas noticias esa para Independiente, para tener un plantel más largo. Grego, el que ingresó, ¿es el que falló el penal para Deportivo Madrid en el ascenso de Gimnasia?
1: Sí, señor.
0: Oh, si lo tenemos en su relato, ese.
1: Claro.
0: Lo tenemos
1: Es el jugador
0: en
1: que
0: nuestro
1: quedó
0: avance.
1: inmortalizado, ¿no?
0: Claro, si le debemos tanto a Grego,
1: Tanto creo.
0: ¿no?
1: Tal cual, tal cual.
0: Le
1: Tremendo jugador de Deportivo
0: reconozco.
1: Madrid. Tuvo un torneo maravilloso, por lo cual Independiente Rivadavia puso los ojos en el mediocampista, que no ha tenido mucho rodaje, pero bueno, claramente en este equipo podían entrar muy poquitos, con el mediocampo que prácticamente sale de memoria. No había mucho espacio para Grego. Imagínate que también Sequeira intentó, que hoy está en el banco Sequeira, ¿no? Un poco indultado de rato, pero duran 2 minutos lo.
0: Le pagan la fianza y vuelve otra vez, residente, residente.
1: Claramente.
0: Que, claramente, un díscolo, un
1: Totalmente.
0: rebelde, pero bueno. Pero bueno, también me parece que pensando Berti en que va a ser Copa Libertadores, seguramente Independiente con este plantel, y después del receso. Me parece que varios jugadores ya están con la valija prácticamente hecha, ¿eh? Va a ser muy difícil que Independiente pueda
1: Atención.
0: retener.
1: Discúlpame,
0: Sí.
1: Dari. Va, bateo, Volcato. Era muy buena para el autor del gol, un tiro libre que metía miedo. Estaba Melgar, estaba Mateo, Robson Mateo. De muy buen partido. Viene la pelota para el Patito Rodríguez. Momento de la noche para Bolívar. Zurdazo, Volcato, dice. No, no, no, por acá no pasa nadie. Ahora sí, complete, Darío. Discúlpeme. Hablábamos de las valijas y que hay muchos que ya están sacando el pasaje por Andesmar, ¿no?
0: Sí, va a ser muy difícil que pueda retener varios jugadores independientes, que bueno, ya llevan su tiempo, ¿no? Segundo, tercer campeonato y que seguramente van a optar por alguna transferencia y va a ser difícil retenerlo. Bien, Robson, ¿eh? Al estilo Rubén Paz, ¿no? Juega lindo el
1: Sí.
0: zurdo, ¿eh?
1: Muy interesante,
0: Sí.
1: Robson. Bueno, mete variantes también el elenco boliviano, que ya me las cuenta Darío Figueroa. Quedan 15, queda un montón, Darío. Lo puede dar vuelta a
0: Exacto.
1: Bolívar o también lo puede rematar de contra Independiente, ¿eh?
0: Así es, exactamente. Queda bastante. Mete en cambio, ¿no? Metió cambio, mete dos cambios. El Bolívar para refrescar se van Sagredo y Melgar, el 2 y el 80, y entran Paz, pues el 8 y el 18 entran jovencito, ¿no? Jovencito, seguramente para quemar naves, ir a buscar la victoria en el Bolívar.
1: Pelota por el medio, juega nuevamente el sector de Justiniano, va la pelota por la defensa, ya la va buscando para traerla el número 4, José Sagredo, el que quedó en cancha de los Sagredo. Pelota por la derecha, busca por adentro con Mateus. Mateus que sale la pelota nuevamente por el sector defensivo para Arriaga. Se le termina la pelota yendo por un costado al jugador boliviano número 8, el jugador Paz. Recién lo nombraba Rubén Paz, mire, apareció en Bolívar. Este Luis Paz, qué jugador Rubén Paz, que supo ser jugador del Tomba también, ¿no?
0: Así es, claramente. En el epílogo de su carrera jugó en el Tomba, exactamente. Pero bueno, su brillo fue en ese Racing, ¿no? En ese Racing inolvidable, ¿no? Donde los equipos salían de memoria, ¿no?
1: Totalmente, totalmente. Sale la pelota por el sector de Gómez. Y si va a buscarlo Independiente Rivadavia, va Gómez, la juega, la pierde, la gana. No ha tenido tampoco una buena tarde. Uy, quedó mal parado la lepra. Y va la pelota en ataque. Atención, está para meter las manos. Volcato. Dice: no, no, no, no, no, por acá no pasa nadie. El superpibe de Independiente Rivadavia que le dijo que no. Al Bolívar se agarraba la cabeza. Era Chávez, Lucas Chávez.

0: que se agarra la cabeza, estuvo solo frente al arco de Volgato, que parecía gigante. No había forma de encontrarle un hueco a Volgato para rematarle. Y el pibe, mirá que no es alto, ¿eh? Atención,
1: Oh.
0: hay tiro de esquina para el Bolívar. Agarrones por doquier. Mete la pelota Patito Rodríguez. Sale Volcato, asegura y va a la contra. Había manotón del hombre de Bolívar que va a tener que ser amonestado, pero frena el árbitro del encuentro. Sí, vaya, búsquelo y amonéstelo. Arriaga, creo que el número 3, que claramente se va a comer la tarjeta. Era una contra hermosa, ya la estaban jugando para vida, amigo, ¿eh?
1: Así es, bueno, pero Volcato, ¿no? Impresionante el arquero de Independiente cuando el partido lo necesita, cuando se vuelve chivo a la lepra. Bueno, lo importante es tener un arquero que te dé seguridad, ¿eh? Que te salve las papas o en ese momento que lo necesita aparezca. También está en esa Volcato, ¿eh? Bueno,
0: Sí,
1: amarilla
0: sí,
1: para
0: sí.
1: Arriaga, al que no lo dejó salir. Jugando rápido el arquero Independiente, pero bueno, quedan 12 minutos más el descuento, Richard.
0: 12 minutos, va Gómez, pierde la posición y la pelota con Patricio Rodríguez. Está para el cambio Gómez, si no fuera porque ya se ha acostado todo Independiente Rivadavia, le está costando una enormidad. A, ni en ataque ni en defensa. Hoy ha estado Luciano Gómez, que retrocede y está fundido también, me parece. Pelota por la derecha, ataca Bolívar, corta el Ordi. Pelota que se va por un costado y lateral para el Bolívar.
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0: Por la derecha se viene el Bolívar, busca el balón en ataque, roba, corta, gana Bolívar, gana Independiente, sale con el Ordi, juega la pelota para Villa, pone la pausa el colombiano, la hace rebotar en el jugador del Bolívar, por eso se pierde por un costado, en la marca estaba Luis Paz, por eso el tiro del lateral que corresponde a Independiente Rivadavia. Casi 80 minutos, nos quedan 10 minutos nada más de este primer semestre de Quiricocho Fútbol Club, amigo. La verdad que un lujito, ¿no? Lo que hemos vivido en esta primera parte del año, amigo.
1: Un lujito, bueno, vamos cerrando con la lepra y su, bueno, participación ideal, ¿no? Primero en su grupo en Copa Libertadores. También estuvimos con la gran final entre River y Belgrano para ir cerrando ya este semestre y se empieza el Mundial, ¿no? Por ahí metemos Quiricocho Mundial, ¿qué dice?
0: ¿Por qué no, eh? A ver si hagamos quórum. ¿Llegamos a hacer un fútbol 5?
1: Un pádel me parece que son.
0: Claro. Viene para Villa. Centro atrás de Villa. Mirá, tengo un miedo. Bolívar, Arriaga, que se fue al piso como loco. La reventó a la tribuna. Una pelota que era intrascendente. No se hablaron, no se dijeron nada. Y va Independiente Rivadavia. Y va de arriba y tiene con qué. No está Alex Arce, el goleador que hoy lo guardaron, ¿eh? Lo frisaron. Va Villa, pero va Costa también. Va Villalba. Va en ataque el elenco de Independiente Rivadavia. Juega para Gómez, vuelve para Villa. Le devolvió cualquier cosa a Gómez, ¿eh? Y la pelota rebotaba en Villa. Te dije que Gómez está en otro partido, ¿eh? Está en Narnia, dirían por ahí. Pelota en ataque. Busca por el medio Bolívar, lo arremete en la salida. El Ordi limpia territorio, sale la pelota. Era Chávez el que buscaba. Juega la pelota por el sector izquierdo. Ya se viene John García para el elenco de Bolívar. Por el medio, muchos cambios se han metido en el final del partido. Quedan 9 para el final. Y lo va a buscar Bolívar. Y lo va a buscar también el elenco de Independiente Rivadavia de contra. Pero en esta se viene García para Bolívar. Y juega la pelota para Sagredo. Levanta la cabeza Sagredo. Lo tiene por el sector más atrás al jugador número 5, Echeverría. El argentino que recién ingresa en el partido. Y busca la pelota a Bolívar. Y se ponen lindos los 8 minutos finales del partido. Tranco lento ahora para Bolívar, que pone pausa para llegar de manera más clara. Y va en ataque, dominando el balón y la pelota García. Va jugando al medio. Toca, vuelve García. Gómez, falta. No, dice el árbitro, le perdona la vida. Va por adentro, corre Villa. Arremete y lo corta Arriaga, poniéndole el cuerpo adelante a Sebastián Villa para que no corra. Y sale Bolívar por el sector izquierdo en la mitad de la cancha.
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0: Pelota en ataque para Independiente Rivadavia. No llega Riep, que hasta el momento no ha tenido contacto en el partido. Tampoco Crego. Prácticamente la pelota ha sido un monopolio de Bolívar, que está, creo, con más tenencia de pelota, pero no sé si está con más claridad Independiente Rivadavia, Darío, ¿no?
1: Así es, Richard, intentando, buscando, manejándole la pelota, pero no llega con claridad o con tanta claridad el arco de Volcato. Dos modificaciones le actualizo en Bolívar, Richard. Entró García por Rodríguez y Echeverría por Cariglio. Las cuatro modificaciones del elenco del Bolívar.
0: Perfecto, muy bien. Hay variante, creo que se va a venir una más. Tenemos tiempo de una venta.
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0: Recupera la pelota Lordi, juega por el medio para Crego, pelota en el ataque, la busca la Lepra, había agarrón, había falta, deja seguir el árbitro, porque la pelota la tiene Gómez para Independiente Rivadavia, y levanta la cabeza Gómez, y la juega por el sector izquierdo para Villa, ni la encuentra el número 8 Paz, ahora sí va a la marca de Villa, sale bien el colombiano, centro arriba, la pelota es pasada, muy cruzado el balón, muy fuerte, parecía que Villa le iba a pegar al arco, pero decidió el centro. El colombiano sale, Bolívar ahora, 84-41, más se fue, creo que la figura para mi gusto del partido, Robson sí. Mateos, me parece, Dari, ¿no?
1: Robson se fue, 6 cambios de Bolívar.
0: Mirá.
1: 6 cambios tengo yo.
0: ¿Estoy contando?
1: Con este, con el de Robson.
0: ¿Habíamos notado bien?
1: Saavedra por Mateus, Rodríguez, García por Rodríguez, Echeverría por Cariglio, Chávez por Melgar y Paz por Sagredo. Y ahora Robson. 6.
0: Apa. Bueno.
1: Medio equipo. Más de medio equipo.
0: Mamita. Qué manera de tener variantes. Olvidado. Volvamos a los tres, Darío.
1: Qué quilombo para los relatores, ¿no?
0: No te empezás a acomodar, que ya te cambian dos más y...
1: Claro.
0: Perdido.
1: Tremendo, ¿no? Tremendo, tremendo. Diga que son Saavedra, García, imagínese un... ¿Ah? Un Chan Winsan, un Chan Winsan, no sé.
0: Me tocó un torneo de futsal en la Muni de Maipú. Ajá. Y era el equipo ruso, imagínate, Charakovsky, no sé qué, y salían 5 y entraban 5.
1: Eran todos Charakovsky, y chao.
0: Claro, ya está. Pelota en el ataque, busca John García, estamos con Lavi Camargo, con Darío Figueroa, transitando los 4 minutos finales de este primer semestre para Independiente Rivadavia y también para Quiricocho Fútbol Club. Se viene el Mundial. Se viene Argentina, se viene la escaloneta, nuevamente, la ilusión está frenada, no hay tanto clima de Mundial, claro, hay tanto clima de otras cosas, pero una vez que ya se vienen los días anteriores, creo que empieza a vivirse desde otro lugar. Busca Sagredo, va Bolívar, buen semestre de Independiente Rivadavia, ya lo vamos a justificar un poquito en los comentarios finales del partido. Busca Bolívar, va saliendo por el sector derecho, se anima, no quiere perder el punto, por lo menos Bolívar va por la derecha, se viene pase en ataque, lo choca el hombre de la Lepra, se para muy bien el Ordi y recupera también Bolívar y va por el sector de ataque y la busca nuevamente con Chávez y la pone para Sagredo, que juega la pelota buscando a Arriaga. Arriaga levanta la pelota, arriba la pincha y tiene que buscar de cabeza y la gana en ataque nuevamente Echeverría y viene la pelota para Chávez, centro el Ordi, la saca completa, busca la pelota Costa, se frena en el camino, busca Chávez, gana, la guapea Chávez, el hombre de Bolívar, y va nuevamente por la derecha para Paz y juega para Chávez, y Chávez que lo espera Paz, y va por la derecha, levanta la cabeza, pone la pelota hacia adentro, busca el área, sufre la lepra, pelota atrás, la saca Leonard Costa, la revienta y corre Villa al vacío, arremete el colombiano, llega tarde, pelota para el arquero Lampe.
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0: Bueno, menos de 2 minutos para el final. La tiene y la busca nuevamente por el sector de ataque. Chávez rebota en el Ordi. Queda la pelota bollando por un costado. Lo va a buscar Bolívar, Dari,
1: Sí, ha manejado bien, ha hecho buenas transiciones, buena jugada el Bolívar. No logra llegar al área con peligro, pero ha llevado bien hasta el borde del área, llega bien el Bolívar.
0: Y sale para Independiente y busca con Grego y juega por la derecha. Viene la pelota para la pausa en el ataque de Independiente Rivadavia, buscando Riep. La pelota para Gómez, que la apunta y dispara y la pone a correr a Villa, que llega contra la línea de cal, pero le roba la pelota. Muy bien Paz para que venga con el sector mediocampo, con Justiniano. Y la larga para Chávez y sale por adentro el Bolívar. Y pone la pausa, gira, la pierde, casi la gana por el sector del jugador Atencio para Independiente Rivadavia. Y vuelve la pelota para Chávez. Sector de ataque, cruza el balón, corta muy bien por el medio Grego. Y sale por adentro y toca la lepra mendocina y va hacia el sector de Gómez. Gómez que libera, limpia muy bien la pelota para Riep. Y vuelve para Gómez. Y ya lo va a ver a correr a Villa. Y pone la pelota por adentro. Estaba al lado, por eso no tuvo que cruzar la pelota a Gómez. Ya la pone en ataque, pone la pausa, pone la colita a Gómez. Sale por adentro. Descarga en ataque muy bien para Independiente. Y va para ganarlo. Y juega la pelota en ataque. Atención, la pone Ríos. Y va dominando Atencio. En cara Atencio la juega para Ríos. Lo van a ver a Villa. La vena del Ordi que se mete en ataque. Centro y me gusta. Atención. ¡Oh! Lo que se perdió la lepra. Era el gol de Atencio. No lo puedo creer. Se agarra la cabeza Rodrigo Atencio. Tremenda conducción, tranquila. Qué obra maestra del contragolpe. La lepra mendocina lo tuvo Darío Figueroa. Era gol de la lepra. Lo que se perdió Atencio, amigo.
1: Oh, qué lástima. Era esta, ¿eh? Era esta para traerse un triunfo de Bolivia de la lepra. Pero qué bien la armaron, ¿eh? Llegó el Ordi, después una sucesión de toques por el lateral izquierdo, tiró el centro, definió con la pierna cambiada, Atencio, ¿no? Con la derecha, la empujó, no, su pierna menos hábil se fue, bueno, besando el palo, bueno, era gol de la lepra, mereció ser gol por el volumen de la jugada, ¿eh? Un toquerío tremendo.
0: Y va el Bolívar ahora que está con vida, pelota en ataque, la busca, la frena muy bien en el centro Romero, mete las manos Volcato, muy buena de Volcato, y busca en ataque ahora Independiente para que corra Villa, iba a ganar en velocidad Villa, iba a llegar Villa pero llega justo Sagredo, la revienta por un costado, corrió un poquito tarde Villa si no llegaba, y busca la pelota nuevamente por el medio para el Bolívar, y mete el taco, roba el Ordi de menor a mayor en el partido. Y Villa, y lo va a tener la lepra, y me ilusiono con gritarlo, con 6 minutos que adiciona el árbitro, Villa, gol. Arriba la LED, Independiente Rivadavia, baila el colombiano Villa, habilitadísimo, pide el Lampe, banderín arriba, pero nada, se veía venir, esperó Villa, y cuando encontró el hueco parecía que venía el pase y remató el colombiano, había más claridad en Independiente Rivadavia que las tibias arremetidas del Bolívar que tenía la pelota, pero no las ideas y los goles son de Independiente Rivadavia. En 2 minutos de la larga, quedan 4 para el final, por Sebastián Villa, Independiente Rivadavia de América, 2, Bolívar 1 en Santa Cruz de la Sierra, Darío.
1: Bueno, y para esto entró el colombiano, ¿no? La jerarquía, la categoría, para definir magistralmente, enganchar ante la salida del defensor de Bolívar, el último que le quedaba, pero cruzó al primer palo del arquero, golazo de Independiente. Parecía que se cerraba el partido con este empate, hasta esta le sale la lepra, pero le sale porque lo buscó, porque Villa entró a desequilibrar, a buscar arriba. Bueno, excelentes resultados se trae la lepra, un cierre de semestre que lo vamos a comentar, pero que es espectacular, ¿no? Seguramente están rebosantes de felicidad todos los simpatizantes, los hinchas de la lepra. Bueno, traerse una victoria, estuvo ida y vuelta el partido, pero bueno, justamente, ¿no? En el área, los jugadores que tienen Independiente con mucha más categoría, mucha más precisión a la hora de definir. Villa puso el 2-1, bueno, es delirio del pueblo de Profesor Richard.
0: Claramente, y busca ahora el Bolívar y pone la pelota para Romero, llega Riep, saca la pelota, le queda a Gómez, y Gómez que no puede salir todavía, la va a hacer rebotar en el hombre de Bolívar, la saca por un costado, y lateral para Bolívar, sector izquierdo del ataque, 4 minutos de serie adicionados, quedan 2 y algo más para el final, y va Bolívar con amor propio, con pocas ideas, pero intenta con Saavedra, y pone la pelota al medio para Justiniano que gira, la pone para Sagredo por izquierda, levanta la cabeza, todavía no puede hacer el pase, defiende bien la lepra buscando a Riep, que está taponeando la salida por el sector izquierdo de el Bolívar, y busca por el medio con Justiniano, y vuelve atrás para la posición de Arriaga, 4 minutos 15 de 6, arriba busca sacarla la lepra, queda boyando nuevamente para que se venga Sagredo, centro arriba, Sagredo busca, saca Leonardo Costa, viene para Ríos, y va Independiente Rivadavia, y a correr con Villa va, y a correr con Villa que va, y pone la pausa Villa y espera, y la va a pasar ahora, y la pasa muy bien, está para Atencio, está Villa adentro, y está la pelota, remata Villa, gol, no, dice el árbitro que no, que cobra. Hay gol, Gol Independiente Rivadavia, para mi Villa, Lampe, que hizo un blooper del arquero que levanta los brazos, no entiendo nada. Dice, no entró. Para mí fue Villa, lo salió gritando otro. No sé quién lo hizo, pero fue de la lepra que lo liquidó. Obra maestra del contragolpe, habilitadísimo el hombre de Independiente Rivadavia. La que se le coló por izquierda, la pelota, que no sabemos quién la empujó en definitiva, pero es el tercero para Independiente Rivadavia, estoy seguro, no sabemos si la pelota entró, Darío, victorión de la lepra.
1: Impresionante, ¿no? Nuevamente Villa habilitó a Tencio, que metió el centro atrás, entró Crego. La pelota ya había entrado, por eso me parece que es gol de Crego. Lo que reclamaban era offside de Villa, que es el último que termina tocando la pelota, pero ya había entrado cuando Crego había definido. Bueno, la verdad que una victoria a todas luces Independiente, sumando goles, ¿no? Sumando goles para ser primero no solamente en su zona. ¿Sabe cuántos puntos le saca Fluminense el segundo con esta victoria? 9 puntos al Fluminense. Campeón de Copa Libertadores, la verdad que es espectacular, ¿no? Espectacular lo de Independiente en un segundo tiempo con un rival que lo salió a buscar, ¿eh? Que jugó bien, le jugó de igual, por momento le sacó la pelota, los cambios le sentaron muy bien a Independiente, que lo fue a buscar claramente, quería este resultado, quería traerse los 3 puntos de Bolivia, y bueno, ahí está, no están chequeando el gol, pero es gol porque la pelota entra cuando define Crego, ¿no? Se le escurre entre las manos a Lampe.
0: Tal cual. Lo que estaban revisando es que se estaba adelantado Atencio cuando Villa lo ve solo y le pasa la pelota. Estaba habilitadísimo Atencio. Es lo que pedía Lampe, que por izquierda, no, estaba muy habilitado. De atrás corrió.
1: Sí. 2 metros está habilitado, por lo menos, ¿no?
0: Pase. Fue victoria nomás. El árbitro dijo, no hay nada más por jugar. Con gol de Buca, Villa y Crego, Robson Mateus había empatado transitoriamente para Bolívar. Cierra este momento perfecto Independiente Rivadavia. No lo puede creer, hincha leproso. Ponga este momento en la retina. en la memoria, guárdelo en el corazón. Este equipo de Berti que sale de memoria, ni Berti sabemos si le va a durar a Independiente Rivadavia, porque a Berti lo quiere Boca, porque a Vida lo quiere este, porque Arce es el goleador y lo van a venir a buscar, porque Estude la rompe toda y lo van a venir a buscar. Este equipo realmente está haciendo historia en Independiente Rivadavia, emociona al hincha leproso, emociona también al fútbol de Mendoza. ¿Qué representación tiene la lepra en esta versión 2026 de Copa Libertadores, Darío Figueroa? Victorión de Independiente Rivadavia, pero más allá de hoy, torneo increíble de la lepra, tanto en el campeonato local, que quedó afuera temprano, por ese sábado fatídico nada más, porque el resto fue brillante, y esta Copa Libertadores, y esta Copa Libertadores con la cual sueña el hincha leproso de, despierto, y que lo tiene como un animador impecable. ¡Qué momento leproso, Darío Figueroa! Semestre para aplaudir de pie, ¿eh?
1: ¡Wow! ¿Quién le quita al hincha leproso el seguir soñando, eh? Porque después de la obtención de Copa Argentina, era, bueno, un equipo que había conseguido algo histórico también, y se vino la Copa Libertadores, también el presente en el torneo local, que si bien, como vos decís, terminó eliminado por la Unión de Santa Fe en los octavos de final, hizo un torneo, ¿no?, donde salió primero en su zona, y en Copa Libertadores 16 puntos, 9 goles a favor, la verdad, los números, vaya, lo que se ve en la cancha, que es un equipo que supera claramente a sus rivales, bueno, da para seguir soñando, claramente. Esperemos, Richard, que este equipo, que decimos que lo van a ir a venir a buscar todo, absolutamente todos, ¿no?, a gran parte de sus jugadores, su técnico, que lo pueda mantener Independiente para hacer una picardía, ¿no?, para la segunda fase de la Copa Libertadores, que bueno, los negocios del fútbol le priven al hincha leproso de no contar con este equipo en la fase fundamental de Copa Libertadores, ¿no? Tenemos que, porque claramente este equipo está para ser grande, grandes cosas, y por qué no seguir soñando con conseguir algo, bueno, que sería, bueno, histórico para todo el fútbol de Mendoza, ¿no?
0: Sí, tal cual, pensaba en lo difícil de su archienemigo de los últimos años, futbolísticamente hablando, que ha sido Boy Cruz Andeno Tomba, que lo seguimos el año pasado, que nos dolió también el descenso del elenco tombino a la Primera B Nacional. Y ese mote que se había autoproclamado el Tomba como el más grande de Cuyo, y bueno, apareció Independiente Rivadavia poniéndole una estrellita a su escudo, a su camiseta, con esa Copa Argentina, y apareció con todo como animador del torneo. Fue puntero absoluto en los dos torneos durante toda el primer semestre prácticamente. Después en playoffs quedó afuera, y bueno, en Copa Libertadores sigue en carrera. Pero pensaba en esto, ¿no? Cómo el hincha tombino también se debe lamentar, porque no solo descendió, sino está viendo también cómo Independiente Rivadavia, por el cual Godoy Cruz se ponía el mote del más grande de Cuyo, bueno, apareció con todo y está en un momento alucinante, más allá de la chicana y el folclore del fútbol. Qué lindo es ver cómo juega Independiente Rivadavia, describirlo. Realmente emociona, es la palabra que me sale a la hora de, si hay que poner en un cuadrito y recordar a este equipo de Berti, va a ser esto. La emoción invadiendo el corazón del hincha leproso en particular, del fútbol mendocino en general, pero llena de orgullo, infla el pecho de orgullo por decir, tenemos un equipo que nos representa a Mendoza de la mejor manera y está ahí arriba, ¿no?, en tope de gama de esta copa tan importante para América. Bueno, Ojalá, Darío, tus palabras se escuchen, pero yo creo que ya Villa tiene el compromiso y se va a tener que ir. No sé si va a estar para la parte. Ojalá esté. Ojalá no, ella nos perda, no lleguen a un acuerdo, no sé. Sí. Porque suma y mucho. Pero yo, este Independiente ya no depende solamente de Villa. Entonces, eso, si vos decís, bueno, vaya tranquilo, Villa. Hay de todo en este Independiente.
1: Totalmente de acuerdo. Es un equipo de evolución constante. Hace dos torneos atrás, ¿te acordás que hablábamos de Independiente como una de sus debilidades, y a su vez era el arma letal que tenía, que era un Villa dependiente, ¿no? que absolutamente todos los jugadores sentían el reflejo del colombiano y todos jugaban para él, y el equipo se tornaba por momentos muy predecible, muy Villa dependiente, y tenía que salir Independiente, que así lo sabía claramente su técnico, y fue de a poquito formando un equipo colectivo, con recuperando individualidades como Gómez, ¿no? Como Botari también a mitad de la cancha, que no jugó hoy, pero que ha sido muy importante, con la llegada de Florentín, con, bueno, los dos centrales que se afirmaron de una manera, Studer y Costa, de forma espectacular, el momento del Sartori, ¿no? Goleador absoluto, y fue generando, me parece, un equipo muy, muy colectivo, y que ya el colombiano es, obviamente, un jugador con una categoría que te define el partido como ahora en dos minutos, impresionante, pero que Independiente, por supuesto, que lo necesita, pero ya no es Villa Dependiente, ¿no? Que el equipo funciona también muy bien y de manera excelente si el colombiano no está en una buena noche o no es parte de este equipo. Así que el trabajo que ha hecho, me parece, el plantel y Alfredo Berti, evolucionando el equipo, ¿no? Convirtiendo en un equipo, y mirá que van sumando, esto que decíamos, van sumando jugadores que parecían ahí, parecían que no iban a ser parte, que estaban en el banco, habían sumado pocos minutos. Ahora apareció Crego con un gol, Buca, que sumó muy pocos minutos, ya es la opción casi como que sale también de titular, y se mandó eso, y nombrante a Godoy Cruz también tuvo eso, ¿no? Tuvo ese recambio constante, que era el que entraba también, ¿no? Entraba en esos equipos que formó Godoy Cruz, con jugadores de otras categorías, pero que le rendían muchísimo a la hora de conformar un equipo, como que en esa sintonía también entraba Independiente, y bueno, tiene que ver con conformar un equipo, ¿no? Sin tener el tiempo también para conformar un equipo, y bueno, los resultados claramente están en la víctima, ya los resultados, es un equipo que juega, como vos decís, excelente, muy, muy bien, tanto de local como de visitante.
0: Bueno, Ari, y por último, digo, ¿cómo minimizó las adversidades la Lepra, no? Porque parecía que se iba a Centurión, que lo pidió River, claramente por el buen momento. Marinelli también dejó porque no fue titular nunca. Parecía que se le venía al mundo abajo, fueron a buscar arquero suplente que se lesionó. Y aparecieron dos pibes, uno como titular que la rompe y otro como suplente que está ahí y ya jugó como titular y también no desentonó. Digo, ¿cómo este equipo de grandes méritos, de una mística, no me salía recién la palabra, este equipo tiene mística, créame que tiene mística, ha disimulado hasta la adversidad que ha transitado a lo largo de este torneo, amigo?
1: Tal cual, ha dado en la tecla. Lo de Volcato también es un botón de muestra de lo que es Independiente, ¿no? De poder confiar en sus inferiores también, en quienes vienen haciendo un camino en el fútbol local y darle la responsabilidad, y cómo le ha dado respuesta, ¿no? Volcato y los jugadores que ha apostado Independiente, la verdad que nada, es realmente, más allá de, como decía, de simpatía, si es un hincha o otro, la verdad que es un placer ver Independiente jugar en Copa Libertadores y ganar de la manera que lo hace, ¿no? Y jugar como lo hace también. Así que bueno, bienvenido sea este momento, este gran momento de Independiente.
0: Muy bien, vamos a liberar el trabajo de la Ave Camargo, que ha sido, la verdad, que una compañía fundamental en gran parte de esta jornada, y ni hablar del semestre, y ni hablar de lo importante que es su tarea en este equipo de Quiricocho Fútbol Club, y sobre todo en el día a día de la Mosquitera, ¿no? Donde ya lleva un laburo de tiempo y de años. Así que bueno, Avi, querida, te invitamos al descanso, te dejamos libre, buen regreso a casa, lo mejor para vos, compañera. Se debe, Pancho, compartido en algún momento, lo actualizamos, y bueno, gracias por estar siempre, ¿eh?
8: Un placer acompañarlos, y bueno, los escuchamos mañana, que me toca también estar acá en colectivo.
0: Con el gran Dani Vega.
8: Con el Dani Vega, exactamente, que le mandamos un saludo.
0: Va a estar contento el Dani, mañana va a hablar solamente de la victoria de River hoy.
8: Dani, no lo creo.
0: No, claro. Hay que aprovechar. Amigo Darío, gracias por la compañía del segundo tiempo. La frase más vale tarde que nunca, es más vale la compañía que me hizo y lo emocionante del segundo tiempo. Y bueno, gracias por también por el tanto compartido en el año anterior y en este semestre que va. Y bueno, ahora mucho más quiricocho, amigo.
1: Gracias, querido amigo. Ahí abrazo enorme a la Avi, haciendo un trabajo espectacular ahí en el estudio, y a todo el equipo de Quirococho, que vamos cerrando también un semestre donde la hemos remado mucho, pero la verdad que haciéndolo con mucho compromiso, con mucho amor, el amor que le tenemos a este deporte, a los equipos de Mendoza, a la comunicación popular, claramente a poder decir otras cosas también en un contexto donde se habla poquito, ¿no? Se dice muy poquito, donde prima el negocio y tantas otras cosas. Bueno, este es muy importante para el proyecto político comunicacional de La Mosquitera, poder estar presente y hacer un semestre espectacular. Vamos por lo que se viene. Fuerza, compañeros y compañeras, y bueno, ahí seguiremos. Ha sido un placer poderle acompañar, aunque sea en este segundo tiempo, un ratito, y en esta gran victoria de la Lepra. Le mando un abrazo enorme.
0: Abrazo grande, Dari, y suscribo completamente. Para eso creamos Quiricocho, para vivir el fútbol, la pasión, desde la tribuna, detrás de la tela, y también para poner voz a lo que no se dice, porque bueno, hay intereses que priman. Así que ahí estamos nosotros para la comunicación popular y para tener una postura siempre junto y al lado de la gente. Nos vamos, nos fuimos, fin de primer semestre. El agua de Mendoza no se negocia de ninguna manera, no se olvide nunca. Y por supuesto, en Quiricocho Fútbol Club y en La Mosquitera, jugamos en equipo. Será hasta dentro de muy pronto. Sigan La Mosquitera, 88.1. Nos vamos, nos fuimos. Hasta la próxima.
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2: El fútbol es el deporte más lindo y más sano del mundo. Eso no le quepa la menor duda a nadie. Porque se equivoque uno, no tiene que pagar el fútbol. Yo me equivoqué y pagué. Pero la pelota no se mancha.

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Eran tiempos en que mandábamos nosotros. 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No luchábamos por bastardos intereses. No nos guiaba la vanidad ni el odio. Nos guiaban los anhelos

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Eduardo Galeano. Una mañana nos regalaron un conejo de indias. Llegó a casa enjaulado. Al mediodía le abrí la puerta de la jaula. Volví a casa al anochecer y lo encontré tal como lo había dejado, jaula adentro, pegado a los barrotes, temblando del susto de la libertad.

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1: La cultura del terror, Eduardo Galeano. El colonialismo visible te mutila sin disimulo. Te prohíbe decir, te prohíbe hacer, te prohíbe ser. El colonialismo invisible, en cambio, te convence de que la servidumbre es tu destino y la impotencia tu naturaleza. Te convence que no se puede decir, no se puede hacer, no se puede ser.
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12: Un sistema del desvínculo. El buey solo bien se lame, el prójimo no es tu hermano ni tu amante. El sistema que no da de comer tampoco da de amar. A muchos condena al hambre de pan y a muchos más condena al hambre de abrazos.

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Fiteras. Muchos saludos. Abrazos y besitos.

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Un hombre del pueblo de Negua, en la costa de Colombia, pudo subir al alto cielo. A la vuelta contó. Dijo que había contemplado desde allá arriba la vida humana. Y dijo que somos un mar de fueguitos. El mundo es eso, reveló. Un montón de gente. Un mar de fueguitos. Cada persona brilla con una luz propia entre todas las demás. No hay dos fuegos iguales. Hay fuegos grandes y fuegos chicos, y fuegos de todos los colores. Hay gente de fuego sereno, que ni se entera del viento, y gente de fuego loco, que llena el aire de chispas. Algunos fuegos, fuegos bobos, no alumbran ni queman. Pero otros arden la vida con tantas ganas que no se puede mirarlo sin parpadear, y quien se acerca se enciende. Un mar de fueguitos, Eduardo Galeano.

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No recuerdo que desde el cielo haya bajado una cosecha gloriosa. Ni que mi madre haya tenido un minuto de paz. Ni que mi padre haya dejado

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0: por más juicios y castigo para todos los genocidas militares y civiles que siguen caminando por nuestras calles.
1: Algunas veces mejor no preguntar, por una vez que algo sale bien.

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0: somos humanos imperfectos, con perfectos sentimientos.
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pienso que no existe la verdad, solo consecuencias y un poco de honestidad para reconocer que la vida no me alcanza para entender todas las cosas que me enseñó una mujer. Libérate, libérate de todo lo malo y bueno que influye en el propio seno de las cosas que pensás. 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
8: 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O por ahí te levantaste. 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

El huésped de la lluvia, a César Vallejo. 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Le daban a roer un magro hueso y lo asediaban con la vida perra. Yo sé que lo empujaban en el metro y que lo odiaban todas las porteras porque tenía un fémur como un junco y la luz lo seguía por la tierra. Dice que murió un jueves. Recordaba las lluvias de este siglo y la miseria. Ayer estuvo en casa. Siempre viene y ocupa su silencio en nuestra mesa.

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12: Hola Argentina, muy buen día, ¿cómo están? Les damos la bienvenida a esta producción informativa nacional de Farco, el Foro Argentino de Radios Comunitarias. Estamos aquí en nuestro centro de producción en la ciudad de Rosario y ya estamos enlazadas las radios comunitarias del país para nuestra primera edición de hoy, jueves 28 de mayo de 2026. Distintos sectores denunciaron en el Congreso el impacto del recorte del gobierno en la construcción de viviendas. Fue en una reunión informativa de la Comisión de Vivienda y Ordenamiento Urbano de la Cámara de Diputados, donde participaron funcionarios provinciales, cooperativistas y también representantes de trabajadores. El director ejecutivo de la Fundación de la UOCRA, la Unión Obrera de la Construcción, Gustavo Gándara, dijo que aproximadamente la mitad de los 90.000 puestos de trabajo perdidos fueron en el sector de la construcción de viviendas sociales.
29: De esos 91.000 puestos de trabajo formales, entre 35.000 a 50.000 trabajadores, dependiendo la inversión pública, están dedicados a la construcción de la vivienda y en particular a la vivienda social. Habida cuenta de que el conjunto de la obra pública, la vivienda social, es mano de obra intensiva. Por ejemplo, las cuestiones viales tienen menos cantidad de trabajadores, etcétera.
12: Mientras tanto, la presidenta del Instituto Provincial Autárquico de Vivienda de La Pampa, Erika Riboira, explicó el impacto que tuvo en la provincia la paralización de más de 1.000 viviendas que el gobierno de Milei resolvió no construir.
0: El impacto económico que tuvo en la provincia de La Pampa fue muy importante, porque no solamente dejó de generar trabajo

0: De la Cámara de Diputados participaron también el presidente del Consejo Nacional de la Vivienda y secretario de Hábitat y Vivienda de la provincia de Santa Fe, Lucas Crivelli, el intendente de Tunuyán, Mendoza, José Andraos, y el interventor del Instituto Provincial de Vivienda y Desarrollo Urbano de Tucumán, Víctor Hugo Cabral, entre otros. Se realiza hoy el segundo Jubilazo Federal. Se trata de un festival artístico que se hará hoy desde las 16 hasta las 20 en el microestadio del Club Ferrocarril Oeste en Buenos Aires, organizado por la Multisectorial en Defensa de la Seguridad Social. La convocatoria es para rechazar la reforma jubilatoria, el posible regreso de las jubilaciones privadas, por la restitución de los medicamentos gratuitos, por un aumento de emergencia para jubilados y jubiladas, y también en rechazo al fondo de asistencia laboral, incluido en la reforma laboral, con el que se cambió el sistema de indemnizaciones por despido, entre otros puntos. Hoy, desde las 16, entonces, segundo Jubilazo Federal en el microestadio de Ferro, en la ciudad de Buenos Aires. Y hoy es el tercer día del paro de una semana de los gremios universitarios de todo el país. Vamos a conocer la situación en la provincia de Neuquén en el informe de nuestra compañera Laura Cotescu desde la FM Pocahuyo de San Martín de los Andes.
1: Buenos días a todas las radios de Farco. Las universidades nacionales siguen esta semana con medidas de fuerza para reclamar por la ley de financiamiento universitario. Luego de las grandes marchas, las y los trabajadores universitarios continúan con paros y actividades para hacer conocer la difícil situación que padecen. Esta semana se cumplen medidas de fuerza hasta el día sábado. En San Martín de los Andes, desde el CRUSMA, Centro Regional Universitario, Gabriel Stecher, docente y delegado del gremio universitario ADUNC, nos cuenta la situación.
2: El más evidente es la pérdida de personas hiperformadas. Tenemos solo en el CEDE Comahue, hay más de 100 docentes que ya han renunciado, se van al sector privado, los que pueden, porque tampoco es que abunda mucho la actividad privada, o se van a otros organismos del Estado provincial. Recuerden que el 60% de la docencia universitaria hoy gana por debajo de la línea de pobreza. Después, el rol y función que tenemos la docencia universitaria no es solamente dar clase, es hacer de docencia, hacer investigación y hacer extensión. Los fondos para ejecutar esos proyectos hoy están entrecortados o en su mínima expresión. La infraestructura que hoy tiene la universidad, llámese laboratorios, vehículos, todas las cuestiones que uno necesita de insumos para llevar esos proyectos a cabo y hacer docencia de calidad, no existen.
1: Y entre las consecuencias de la no aplicación de la ley de financiamiento universitario, el profesor Stecher, de la Universidad del Comahue, detalló.
2: No solamente es edificio, el tema de las residencias universitarias, todas las facultades, casi todas las universidades patagónicas tienen residencias universitarias. Es un combo hipercomplejo. Lo que está en nuestras manos lo hemos hecho. Hemos hecho tres marchas federales universitarias con millones de personas en la calle, en todas las localidades donde hay una sede universitaria. Hoy, si uno diría dónde estamos parados, hoy la llave para destrabar esto lo tiene la Corte Suprema. Es ahí donde se tiene que expedir y con urgencia. Saben que la Corte no tiene tiempos para emitir opiniones o declaraciones, pero es urgente que lo haga, porque si no la situación se vuelve cada vez más, como dije antes, más insostenible.
1: Informó para Farco, FM Pocahuyo, desde San Martín de los Andes.
0: Los estudiantes del Colegio Nacional de Buenos Aires levantaron la toma, pero podrían retomarla mañana. La decisión fue resuelta en asamblea ante la elección de representantes que deben realizar los trabajadores no docentes. La toma se había iniciado en reclamo de que el gobierno nacional aumente los salarios docentes, como lo obliga la ley de financiamiento universitario. El presidente del Centro de Estudiantes, Francisco Pitrola, explicó la situación en rueda de prensa.
3: Una asamblea que fue resolutiva, en la que el estudiantado decidió hoy jueves levantar la toma, ya que mañana votan los no docentes, y entendemos que esta lucha se da en conjunto con todos los claustros, con el claustro docente y con el claustro no docente, y tenemos que respetar sus elecciones para que puedan seguir su proceso democrático y seguir siendo representados adentro del colegio. Con respecto a lo que va a suceder con la toma, hay una clara voluntad del estudiantado de volver a tomar el colegio el viernes. De hecho, en la votación que se hizo, por lo menos en esta toma, salió a favor. Pero vamos a seguir teniendo instancias de discusión el jueves, ya que hay muchas posturas distintas, para ver qué resolución tomamos en torno a eso. Pero bueno, lo vamos a ir manteniendo actualizado. Por ahora hay una voluntad de que el colegio vuelva a ser tomado el viernes, pero pero eso, vamos a votar las instancias de discusión y de debate para asegurarnos. Mañana va a haber clases con normalidad para que los no docentes tengan sus elecciones. El viernes

0: En principio hay una voluntad de algunos estudiantes de volver a tomar el colegio, pero nosotros lo que queremos es que si tomamos el colegio la decisión sea muy representativa, así que mañana vamos a seguir teniendo instancias de discusión y de debate para que puedan votar todos los estudiantes posibles y que sea lo más representativo posible y que todos tengan peso en la decisión que tome el centro de estudiantes.
1: ¿A partir de qué hora sería entonces el cierre?
0: No, en realidad se tomaría el jueves a la noche si fuera así, pero bueno, de nuevo, hay que seguir teniendo instancias de discusión para que sea muy representativo lo que decidamos como centro de estudiantes.
2: Francisco Pitrola, presidente del Centro de Estudiantes del Colegio Nacional de Buenos Aires, y el otro de los colegios importantes de la capital del país que estaba tomado, el Colegio Carlos Pellegrini, también en ese caso los estudiantes decidieron suspender la toma. Vamos ahora a Córdoba porque el proyecto de una cantera se suma al del cuestionado Hotel Casino cerca del dique Cruz del Eje. El informe de nuestro compañero Juan Jacobs desde Radio Panamericana de Huerta Grande.
3: Tras confirmarse la construcción del Hotel Perilago en San Marcos Sierras, ahora el gobierno de Córdoba anuncia la construcción de una cantera a escasos metros de la obra del emblemático hotel a orillas del dique Cruz del Eje. Mariela Tulián, comunera indígena local, nos se refería con algunos comentarios sobre el estudio impacto ambiental de la cantera Los Sauces.
4: Tiene contradicciones, como tenía el estudio de impacto ambiental del hotel, este también. En casi todas las páginas dice, por ejemplo, que la vida útil de la cantera es de 17 meses, pero ellos van a utilizarla solo durante 12 meses. Pero en la página 39, si no me equivoco, dice que la vida útil de la cantera es de 2 meses, vida útil de la cantera, o sea, el tiempo que la pueden utilizar, sí, en la página 39. Esas son las contradicciones técnicas que habíamos identificado en el estudio de impacto ambiental que se hizo en el hotel. Ellos mismos advirtieron un montón de daños que ya se hicieron, porque este verano fue especialmente llovedor y la contaminación de la cuenca del río San Marcos por escorrentías desde la cantera en épocas estivales es el mayor daño de contaminación que puede generar la cantera. Esto ya pasó, está previsto una zona buffer, que son como unas murallas de contención que seguramente no se hicieron, porque están previstos que se hagan en el estudio de impacto ambiental de noviembre, o sea, es previo a todo eso. O sea, nos están poniendo en las manos todo el argumento para que veamos el tremendo daño que se cometió en este tiempo y que es claramente violatorio de un montón de cosas lo que están haciendo ahí. Espero que la justicia lo entienda como nosotros, ¿no? Porque La ley no significa que todo sea legítimo, y al revés.
3: Quienes deseen inscribirse a la audiencia pública para participar del proyecto Cantera Los Sauces en San Marcos Sierras podrán hacerlo a través del portal de ambiente de la provincia de Córdoba hasta el día 30 de mayo. La audiencia pública virtual está prevista para el día 1 de junio. Esto fue el informe de Radio Panamericana para el Foro Argentino de Radios Comunitarias.
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0: Y hasta aquí llegamos con la primera edición de Informativo Farco de este jueves 28 de mayo de 2026. Cristian Torres estuvo en controles, Pepe Frutos en la conducción y las radios que integran Farco en la producción. Nos reencontramos en la segunda del día. Chau.
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0: Y estamos acá para iniciar un nuevo programa, un nuevo recorrido de En Colectivo. Buen día para todos y todas. Esta es la 88.1, la mosquitera que empieza la mañana. Tiene preparado para vos un programa con información, noticias, con comentarios, con entrevistas, con mucho de la actualidad, con mucho de lo que está pasando en la provincia y en el país, por supuesto con la mirada del 88.1, siempre ahí a la izquierda del dial, y también nos podés escuchar por internet, también tenemos un canal por internet, si vos estás, qué sé yo, no sé, en Japón, y querés escuchar la 88.1, lo podés escuchar por ahí. Bien, te voy a contar quiénes estamos en la mañana acá en la radio para hacerte compañía. Primero que nada, y lo más importante, porque gracias a ella estamos en el aire, está nuestra operadora, la señorita Abby Camargo.
1: Hola Dani, buen día para vos y para todos los oyentes.
0: ¿Qué haces, Abby? ¿Cómo va tu semana?
1: Bien, bastante relajada, no cursamos por el hecho de que la facultad está en paro, pero bien, bien.
0: A ver, cuénteme un poquito de eso, ¿cómo es que está de paro la...? ¿Qué hacen que están de paro? A ver, ¿qué...?
1: Y las cátedras no dictan clase, algunas sí, pero no dan el presentismo. Y bueno, los alumnos, como solidaridad a esta movida, no cursamos.
0: Bien, le hice una pregunta contra todo eso. Sí. Y lo atienden cada dos minutos los chicos de 18 años.
1: Qué capos, sí.
0: Sí, sí, la sí, verdad que bueno, hay jóvenes muy bien. Y bueno, y también es cierto que en la universidad... que en realidad, a ver, si yo quiero que alguien me cure la alergia, y bueno, de la universidad, del CONICET, de todos esos lugares sale la respuesta.
1: Exactamente.
0: Y lamentablemente está siendo tremendamente desfinanciado por parte de este gobierno nacional. Y me alegro, Abby, que usted, te lo digo a vos y se lo digo a todos los estudiantes universitarios. Gracias por esa acción de acompañar y de ser parte, porque yo viví y escuché que Feynman creía que estudiantes y profesores son dos cosas distintas. Y no.
1: ¿Qué cosa rara piensa esa
0: no,
1: mujer?
0: Y no, es una sola comunidad.
1: Sí. No, y aparte, si los mismos profesores no tienen la posibilidad de trabajar en un ambiente que les beneficie, no nos podemos beneficiar nosotros los estudiantes. O sea, no podemos cursar en esas condiciones tampoco. Entonces... es como un poco de conciencia tomar estas medidas.
0: Mira, eso es más o menos lo mismo que pensar que un docente no le importa la situación de los estudiantes a la hora de enseñar y aprender.
1: He escuchado mucho ese discurso, como que...
0: vengo a enseñar acá.
1: No, sino por culpa de los profesores, yo estoy retrasado en lo que estoy haciendo.
0: Claro.
1: O hasta cuándo hay paro.
0: Es que no se puede hablar con el yo.
1: No, la verdad que una falta de empatía ahí momento.
0: Sí, sí. Bueno, ahí estamos con la AVI y toda la Universidad Nacional de Cuyo, en este caso, luchando por esta ley de financiamiento que tiene dictamen, tiene cinco dictámenes y no la aplica el gobierno. Y ahora la llevó a la Suprema Corte de Justicia cuando ya sabemos lo que es la Suprema Corte de Justicia. O sea, le falta la camiseta morada de La Libertad Avanza, nada más. Bien, el equipo también está compuesto por la producción del programa, que es todo lo

está bien armadito y estructurado, a cargo de la querida Angelita Fredes. En la calle, después, dentro de un rato, vamos a estar en contacto con él, el señor Ángel Gato Basile, que es el corresponsal de la radio ahí en las calles de Mendoza. Y quien te habla, Daniel Vega, te vamos a estar acompañando hasta las 12 con este programa Dado en Llamar en colectivo. Y ahora empezamos la mañana con un poquito de música y ya enseguida desarrollamos todo lo que tenemos preparado para ustedes.

0: cuerpo.
1: 9:40 de la mañana, seguimos en colectivo por Radio Comunitaria La Mosquitera. Te cuento que en este momento acá en la zona de la radio hacen 9 grados, hay que abrigarse un poquito, pero la máxima va a llegar a 18. Hoy vamos a tener un lindo día soleado y así va a estar el resto de la semana, con temperaturas bajas en la mañana, pero ahí 18 grados el viernes de máxima, el sábado 19, o sea que va a haber para todos los gustos. Bien, si vos nos querés mandar un mensaje, lo podés hacer al 261-7465-759. Y ahí también podés dejar un comentario sobre los temas que estamos hablando o algo que a vos te interese. Y si no, le podés pedir a la Abby que te busque una canción y te la pasa. Y ella la busca, no sé dónde la encuentra, pero te la pasa. Mirá, por otro lado, Abby, vos el sábado 30 a la noche, ¿ya tenés algo preparado?
2: No, ¿qué es lo que hay en la agenda?
1: No, hay algo muy lindo para lo cual he tomado unas clases con el Jorge Muñoz.
2: No me di.
1: Sí, he tomado unas clases y me voy a apersonar en la Milonga Mendocina, la que faltaba, que es este sábado 30 a las 21:30 horas hasta las 3 de la mañana. Ahí ya no sé. Bien. Sí,
2: no, bueno. Se haga el que no se la aguanta, bueno, porque no le cree.
1: Duermo, sí, está bien. Y no, porque pienso bailar mucho. Entonces capaz que ahí, ¿viste?
2: Le duelen los pies.
1: Claro, con los zapatos están lustrados por fuera, pero por dentro hacen doler. Bueno, esta tremenda milonga mendocina, la que faltaba, se va a llevar a cabo, como les contaba, este sábado, a partir de las 21:30, en el Salón Renacer, que está en Ignacio Molina 467, del barrio Unimep. ¿Qué es lo más importante, Abby, de esto? Que tenemos dos entradas.
2: No me digas.
1: Sí, señorita. Hay que mandar al teléfono que yo te dije recién, 261-74-65-759. Tenés que mandar un mensajito con tu nombre y los tres últimos del documento. Y mañana viernes a las 12, al cierre de En Colectivo, se va a hacer el sorteo.
2: Ya mismo me estoy anotando para poder participar.
1: No, si sé no, si creo que usted no puede participar.
2: No sea así.
1: No sea censurador.
2: Claro, todos podemos participar.
1: Bueno, dale, anótate. Ya después yo manejo el sorteo y hago que vos no ganés.
2: No, qué malo. No,
1: es cierto.
2: El compañero.
1: Es una máquina la que hace el sorteo. Bien, Abby, viste que estamos hablando que hacía frío. Bueno, acá, obviamente, cuando hace frío, aumenta el consumo de gas. Y hay un plan, una especie de ayuda, que es la garrafa solidaria, que es esta garrafa que se vende a menos precio, mucho más barata que en los corralones, que en la estación de servicio. Pero antes de contarte bien cómo es esto, te recomiendo, por favor, que tengas cuidado con el monóxido de carbono. A vigilar bien la llamita de los... de los artefactos a gas, que la llama no sea amarilla, que la llama sea corta, que los conitos sean bien azules y definidos. Siempre tenés que tener una ventana abierta, ventilado. Mirá que el monóxido ni te das cuenta cuando empieza a afectarte y eso puede ser muy peligroso. Así que, por favor, a calefaccionarse, pero a tener mucho cuidado con el monóxido. Cuidado con los braseros. Yo siempre me acuerdo que mi abuela tenía brasero y hoy en día también se usa mucho, y el brasero también tira mucho monóxido de carbono, así que tener cuidado con eso. Bien, te cuento que este programa de garrafa solidaria, se vende la garrafa de 10 kilos y tiene precio variable. Suponete, donde es más cara es en Malargüe, que vale Malargüe General Valle Rafael, que vale 10.000 pesos. Donde es más barata es en La Valle y Las Heras, que vale 8.400, en Guaymallén, Godoy Cruz, Maipú, Luján, vale 8.900, y así varía el precio, pero más o menos no sale más de 10.000 pesos y no sale menos de 8.400 pesos, de acuerdo a donde vos vivas. ¿Qué tengo que hacer para acceder a este programa? Bueno, las personas interesadas en acceder al beneficio deberán concurrir con el envase, la fotocopia del DNI y la certificación negativa del ANSES. Los jubilados, jubiladas, pensionados y pensionadas con acreditación de haberes deben presentar además fotocopia del carnet del PAMI. Si vos tenés certificado único de discapacidad, tenés que llevar ese certificado y el DNI. Suponete, si por alguna razón vos no podés asistir, bueno, podés mandar a otra persona, pero esa otra persona también tiene que asistir con el DNI. Y ahora te voy a contar dónde podés ir a comprar hoy, porque esto es variable, no está en todos los días ni en todos los departamentos a la vez. También te recomiendo que vayas un rato antes de la hora que te voy a contar, porque se arma fila para comprar la garrafa, obviamente. Mira, hoy en Guaymallén van a estar en todo lo que es Rodeo de la Cruz, van a estar en el barrio farmacéutico a partir de las 9:30, en el barrio Villa Graciela a partir de las 10:15, en barrios Congreso y Progreso a partir de las 11, en el barrio Bonfanti a partir de las 12:30. En Godoy Cruz van a estar en Villa Marini, en el playón deportivo Isla Campo Papa a partir de las 9. En Villa del Parque van a estar a partir de las 10. En Villa del Parque, en el barrio Sol y Sierra, van a estar a partir de las 11. En Villa del Parque, en el Campo Papa, van a estar a partir de las 12. En San Vicente van a estar a partir de las 13. Bien, en Estanzuela van a estar en el playón de la Liga de Fútbol Infantil a partir de las 14. Bueno, a ver, por acá cerca, en Las Heras hoy toca Alta Montaña, Uspallata, Polvareda, Punta de Vacas, Punta del Inca, Puente del Inca, por allá. Bien, La Valle, van a estar en el secano Lavallino, en el paraje en el Retamo a partir de las 9, en Lagunitas a partir de las 9:30, en San Miguel a las 10:30, en el Puerto a partir de las 11:30, en La Majada a partir de las 12, Cavadito a partir de las 13 y en La Asunción a partir de las 13:30. Si a vos te ha quedado alguna duda de esta información, podés entrar en la página prensa.mendoza.gov.ar, ahí buscas la garrafa en tu barrio y ahí te sale el cronograma y la información. Y si no, si no podés entrar a esa página, nos mandás un WhatsApp al 261-74-65-759 y te pasamos la información que te falte. Bueno, dicho esto, vamos a un poco de música con la Avi y ya seguimos con más en colectivo.

9:50 de la mañana, y ahora vamos a entrar en el segmento de los mitos, leyendas e historias. Y hoy te vamos a traer la historia del gaucho Cubillos, de la mano de la publicación del profesor Enrique Guerrero. Su nombre era Juan Francisco Cubillos, gaucho de profesión y cuatrero por necesidad, o vaya uno a saber qué. Oriundo de Curicó, Chile, pasó su juventud en Tunuyán, Mendoza, lugar donde le daría inicio a sus largos red de delitos que acompañaban su trayectoria de vida. Ahí tenía un amigo, el Eliseo Puebla, que era el que le hacía la segunda en todas las cosas que don Cubillos hacía. Robaba dinero y otros valores, pero los caballos en particular ejercían una extraña seducción para el gaucho Rivero. Tal vez nació el día en que dejó de a pie al comisario Peñalosa, quien lo metió a un calabozo que resultó insuficiente para impedir su fuga. Y así, a la fama se iba ganando la de cuatrero. Se le comenzó a agregar la de escurridizo. O sea, era cuatrero, delincuente y escurridizo. Según cuentan, tras dejar los corrales vacíos de muchos pobladores del norte de Mendoza y del sur de San Juan, dejaba su sello personal, una escueta nota que rezaba lo siguiente: le aviso que los caballos se los ha robado el gaucho Cubillos, no los busquen. Luego los animales los vendía a 20 pesos a un reducidor sanjuanino que los negociaba en Chile. A finales del siglo XIX, sus correrías le preocuparon tanto al gobernador Moyano que se vio forzado a ordenar su captura, poniéndole un precio a su cabeza. Cuentan además que les robaba a los ricos, al mejor estilo Robin Hood, para proveer a los necesitados, lo que hace que su figura, aún hoy, después de tantos años, continúe siendo recordada y venerada. Unos dicen que lo mataron por encargo. Comentan además que un policía pagó por ese servicio al enterarse que su mujer se veía a escondidas con el gaucho. Un clásico de los Robin Hood de las Pampas. Le roban a los ricos, para los pobres y para colmo, viste, les gustan las mujeres de los policías. El asunto es que el policía este le contrató a unas personas para que lo fueran a ver al gaucho Cubillos. Otros lo definen como un gaucho cuatrero. Se fue abatido durante un enfrentamiento con Manuel Quinteros y Juan Carrizo, dos policías encubiertos como mineros, a quien el gobierno recompensó con 100 pesos por su muerte. El caso es que, estando en las minas de Paramillo, lugar donde se refugiaba, y era bien recibido por los mineros, a quienes ayudaba con dinero, hierba, azúcar y grapa, llegó a sus oídos que habían llegado dos obreros que resultaban sospechosos y podían ser agentes de la ley. Como no le gustaba dejar las cosas pendientes, esa misma noche fue al dormitorio de los nuevos para averiguar las intenciones que traían. Encontró a Carrizo solo y este, al verlo, comenzó a darle charla para ganar tiempo mientras regresaba a su compañero. Cuando Quintero volvió, Carrizo le hizo una señal y entre los dos lo atraparon, sacándole el cuchillo que llevaba en la cintura, tras lo cual le dieron un sinnúmero de puñaladas. Cubillo, gravemente herido, intentó escapar de la habitación cuando lo detuvieron con un disparo por la espalda que le hizo y le provocó la muerte. Los mineros lo velaron durante dos días en la puerta del dormitorio, donde lo mataron, lanzándole miradas amenazantes e intimidatorias a los policías que lo asesinaron. Tras el velorio, el cuerpo fue trasladado a la morgue judicial de la ciudad de Mendoza, donde se le practicó la autopsia. Bien, el gaucho Rivero tiene en la zona de Paramillos un monolito que recuerda su memoria. Los mineros le dejaron piedras en recuerdo, cruces y flores y todo lo que se hace para recordar a este Robin Hood
de la zona de Paramillos, allá en Uspallata. Bien, pero el gaucho Riveros descansa en un humilde mausoleo del cementerio de la capital, ubicado en el denominado cementerio antiguo, en el cuadro H, terreno 3, con las paredes interiores revestidas en azulejos y con techo de chapa acanalada. Dicen desde que aquel día atiende los pedidos de la gente que se acercan a pedirle favores y cuestiones imposibles. Esa fue la leyenda de don Juan Francisco Cubillos, el famoso gaucho Cubillos.

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0: El miedo, Eduardo Galeano. Una mañana nos regalaron un conejo de indias. Llegó a casa enjaulado. Al mediodía le abrí la puerta de la jaula. Volví a casa al anochecer y lo encontré tal como lo había dejado, jaula adentro, pegado a los barrotes, temblando del susto de la libertad.
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0: Seguimos en colectivo por Radio Comunitaria La Mosquitera, son las 10:10 de la mañana, linda mañana, está medio fresco afuera, pero con el transcurrir de las horas vamos a llegar a una máxima de 17 grados. Bien, ahora vamos a ir a una charla, una nota, que la verdad que nos dejó helados, porque cada día se meten más con los derechos y los beneficios de la gente, y en este caso fueron por el beneficio que tenían Mendoza en el precio del gas por ser una zona fría. Y uno de los principales luchadores y defensores de esta posibilidad para la gente de Mendoza es el diputado provincial José Luis Ramón, con quien estamos en comunicación en este momento. Hola, José Luis, ¿cómo te va?
1: Un gustazo, qué bueno poder estar a la mañana conversando con ustedes. Lo lamentable es el tema que vamos a tratar, porque realmente cuando se trae hacia atrás, cuando se han logrado el reconocimiento de derechos tan fuerte como esto que se plasmaron en la ley de la zona fría, la verdad que da cosa fea, porque recién arrancaste la conversación con el tema del frío, ¿no? Y el tema del frío no es solamente por la baja temperatura, lo es porque la política y el desarrollo de la sociedad se lo ve con una frialdad enorme desde aquellos que viven en el norte de la provincia de Buenos Aires, en la ciudad autónoma de Buenos Aires, y es como que tienen una anteojera. Y lo peor de todo, cuando desde adentro de nuestra propia sociedad mendocina, el que está gobernando, la ministra de Energía, y ocho de los diputados que representan al pueblo de Mendoza, no las arcas de la provincia, votan en favor de derogar esos derechos que tanto costaron. Yo, la verdad que me toca muy de cerca, porque esto empezó allá por el año 2008. Fue una lucha y duró 13 años, desde el 2008 hasta el 2021, en donde al principio era una batalla judicial que librábamos contra el Estado de la Nación, la empresa Ecogás acá en la provincia de Mendoza. Y yo no sé si vos te acordarás, y los oyentes, la factura venía con una leyenda que decía alcanzado por una medida judicial.
0: Sí, sí.
1: Bueno,
0: sí.
1: Era justamente eso, que los jueces federales entendían que acá había una desigualdad enorme entre lo que pasaba en el norte de Buenos Aires y en la zona fría. Y fue eso fruto no solo de una

0: siga cobrando jugosas sumas de dinero en la hora nocturna del amanecer de cada día. Es decir, en el invierno el amanecer es más tarde. Entonces, en todos los países vivos, en donde se protege a la familia, el horario se cambia una hora, de manera tal que vos te levantás estando de día, y un montón de otras razones. Pero hablando del gas, lo técnico era que este señor, que es un investigador del CONICET, hizo un informe donde se demostró técnicamente las grandes diferencias que existen con la temperatura extrema del invierno en el norte de Buenos Aires y en la zona fría. Para hablarlo en términos que se entienda, en la zona de Buenos Aires del norte, en la capital federal, el AMBA, el invierno dura un mes. Mientras que en toda la zona fría, el invierno, el rigor, dura 3 meses. Entonces, la cantidad y el consumo de ese líquido gaseoso que necesitamos para calefaccionarnos y para cocinar, bueno, es mucho más lo que necesitamos en la zona fría que en la zona norte, ¿no? Y así fue que los jueces federales, bueno, le fueron haciendo lugar, hasta que apareció en el 2015 este presidente que todavía sigue dando vuelta, Mauricio Macri, que gestó un aumento del 600% en ese momento y tecleó el juicio y todo. Bueno, nosotros decidimos que había que hacer una fuerza política que representara estos intereses de la zona fría, y así fue que pudimos obtener una banca en el Congreso de la Nación y a lo largo de esos años construir la idea y los acuerdos con otras fuerzas políticas para lograr que se sancionara una ley nacional de la zona fría. Y
1: José
0: así llegó.
1: Luis, siempre, siempre te recuerdo con la campaña que hacías con la frazada.
0: Pero claro,
1: Fue
0: porque
1: histórico
0: cuando asume
1: eso.
0: este señor, sí, porque eso permitió que hiciéramos una campaña con contenido político que permitiera darnos los votos de los mendocinos para llegar al Congreso de la Nación a discutir el tema de la zona fría. Y la frazada fue una marcha que se armó bastante grosa en el invierno del año 2016, que fue cuando Macri intentó el pencazo de meter mano en los bolsillos de la familia en todo el país, ¿no? Y bueno, nosotros con esa frazada hicimos la campaña y nos presentamos en el Congreso. Y bueno, ¿sabés lo que fue? Porque se logró sacar una ley después de convencer a 192 diputados de los 257. ¿Yo por qué cuento este cuento? Porque eso es construir una ley que sale en beneficio de las personas, de la familia y del pueblo, y muy lejos de aquellos empresarios que hacen lobby para lograr como esto que está logrando Milei, que es tratar de derogar la vigencia de esta ley. Entonces, hay como dos mundos, el mundo del pueblo, de la familia, del que labura, y el mundo del tipo que por hacer negocios y ganar dinero de manera avara, generan este tipo de locura como la que está por ocurrir si logra los votos para que en el Senado se derogue la ley.
1: José Luis, ¿acaso no estamos hablando de un sistema político?
0: Claro, obviamente. Sí,
1: Sacarle
0: sí, sí.
1: derechos a la gente, a las minorías y dárselo a los poderosos.
0: Sí, literal. Mirá, es la vieja y famosa. Había un profesor que nos daba filosofía en la facultad, y él nos contaba siempre la parábola de la heredad, en donde hay en una heredad, en una finca, en una estancia, hay uno, o muy poquito, que son los dueños. ¿No es cierto? Y después abajo están los laburantes, el pueblo, el que labura, y en el medio están los que lo gerencian, los capataces, de los cuales se aprovecha el patrón para pegarle latigazo a los de abajo. Y lamentablemente los votos, o mejor dicho, el poder político que gana las elecciones, lo gana por esa clase media que está en el medio, entre el rico que tiene la moneda y la aspiración de ser rico, y el pueblo que tiene que salir a rebelarse en contra de estas injusticias como esta que está ocurriendo ahora. Es decir, hay dos sistemas políticos, el de los ricos y el del pueblo. Y lamentablemente, o mejor dicho, en buena medida en la Argentina se logró un equilibrio muy fuerte con ese peronismo del año 45 que hizo un equilibrio en el medio del pueblo y de los ricos.
1: La
0: Y
1: armonía
0: así
1: de
0: fue como
1: clases.
0: se generaron, se adquirieron los nuevos derechos. Y estos tipos que ahora han sido elegidos por el voto de una clase

0: media que aspira a más y eligió a los ricos, bueno, estos ricos hoy están jodiendo a la clase media que los votó y al pueblo en general, que es el que va a padecer y está padeciendo todos estos temas de quitar los derechos. Estamos hablando de los trabajadores, de los emprendedores, de los profesionales, de los pequeños comerciantes, de aquellos que a medida que se apoderan de las actividades económicas, un grupito muy chiquito de estos avaros dueños, bueno, se van fundiendo empresas, se van perdiendo puestos de trabajo, se apalea los ingresos del ANSES para pagar una jubilación que sea digna, se pone en duda la existencia de las personas que tienen discapacidades físicas y mentales, se desfinancian estos fideicomisos como el de la zona fría, y le hacen creer a las personas, sobre todo de la clase media que los vota, que lo del gas es un subsidio, por ejemplo, que se paga con los impuestos. Y esto es mentira, literal mentira, ¿no?
1: A ver cómo es eso, porque yo te leí en tu Instagram que lo explicaste muy bien a eso.
0: Bueno, la ley de la zona fría es un fondo de dinero que se forma con un aporte que hacemos todos los argentinos que consumimos gas, un porcentaje que se aporta a ese fondo. Y desde ese fondo se equilibra la diferencia que existe entre los que viven en el norte de Buenos Aires y los que vivimos en la zona fría. E incluso hasta tiene un superávit. No es plata de impuestos, o como dicen esto, el Estado tiene que equilibrar sus cuentas y no se puede estar regalando plata, como lo dicen abiertamente, ¿no? Bueno, acá no hay plata de los impuestos en la zona fría. Lo que hay es una distribución que se hace con la guita que es de nosotros, de todos los usuarios del gas domiciliario. Y eso tiene muchas implicancias, porque el ministro de Economía, como el presidente de la Nación, este es el cuarto intento de meterle mano a este fondo. ¿Por qué? Porque el fondo se construye con dinero sin importar cómo es el equilibrio, que tiene que decir cuánta plata va a salir del fondo para equilibrar la balanza. Entonces, como el gas que intentan cobrar las empresas es tan, pero tan caro, nosotros aportamos cada vez que pagamos la factura el 7% del valor de la factura de este pozo. Entonces, en el equilibrio que se produce después que se compensan las cuentas y pagamos nosotros lo mismo que lo que se paga en Buenos Aires, ese fondo tiene un superávit enorme. Para que vos tengas una idea, el año pasado, no tengo las cuentas de ahora, era el equivalente de lo que el Estado Nacional pone en la provincia de Mendoza para subsidiar el transporte público de pasajeros. Es mucha guita. Entonces los tipos dicen, le queremos meter mano. Bueno, en tres intentos, en dos intentos nosotros lo paramos con un juicio acá en Mendoza, que le pedimos al juez federal que nos protegiera a los mendocinos de que ni el ministro de Economía ni el presidente le metan mano a esta guita que es nuestra, no es del ministro de Economía ni es de los impuestos, ¿no? Es nuestra. Bueno, se lo paró. El año pasado intentaron modificar esta ley con la ley de presupuesto. No consiguieron los votos. Y ahora, por unas migajas que reciben algunos gobernadores, como el de Mendoza, para la caja del gobernador, entregan el voto de 8 diputados de acá de Mendoza y así otro tanto en San Luis, en Córdoba. Y bueno, todos estos gobernadores que lamentablemente, como en lo mediático y en la cooptación de los medios de comunicación de la capital federal, mienten y no se sabe, pero el cambalache que logra el presidente es obtener los votos a cambio de alguna migaja de algo que esté necesitando el gobernador. Entonces le ordena
1: José
0: a los
1: Luis,
0: diputados y senadores que voten como él quiere,
1: es
0: ¿no?
1: muy graciosa la posición de los Petri.
0: Bueno, eso es desagradable.
1: Claro, él.
0: Sí, porque en la legislatura están apoyando que se vote en favor de la ley de la zona fría y allá en el Congreso el hermano vota en contra de la zona fría.
1: Claro,
0: Pero no es
1: claro.
0: solo Petri,
1: Sí,
0: no es
1: aparte,
0: solo Petri, es el paquete.
1: yo estoy esperando que el ex gobernador Suárez se despierte la siesta cuando le digan levantar la mano que viene la zona fría, y ahí va a levantar la mano también.
0: Yo creo que sí, están haciendo el espamento mediático para que. Pero lo van a hacer, porque Cornejo tiene un poder enorme sobre los 8 diputados que votaron a favor de derogarla, Y de los tres diputados, la que lo va a sostener es quien bancó parte de esta ley de zona fría, que es la senadora Anabel Fernández Agasti. Pero tanto ya me olvidé el nombre de la segunda senadora, los dos senadores que responden al gobernador van a votar a favor de derogar la ley. Un asco. Y lo digo en esta terminología, y si me los encuentro a ellos, se los digo en la cara. No tienen cara. No
1: No, que
0: tienen cara para
1: son,
0: sostenerse en el poder.
1: claro, no, son, o sea, son inadmisibles las cosas que hacen. ¿Cuánto calculás vos que, José Luis, que va a subir el gas en Mendoza? Estabas hablando de Mariana Jury.
0: Mariana Jury, exactamente. Ella va a votar para que se derogue. Bueno, a partir de la sanción de la eliminación de la ley, el 100%. Es decir, si usted paga 50 mil, le va a costar 100 mil. Y a eso hay que sumarle el aumento que han planificado para este año, que va a superar el 100%. Es decir, va a haber un aumento, y para cómo lo van a encubrir, porque el aumento del consumo lo van a dividir en los 12 meses del año. Entonces, en los meses en que hace calor, se va a pagar una factura más alta, pero el pencazo en los meses de julio y de agosto es como que no se va a notar. Pero vos pensás que si pagás 50 lucas hoy, vas a terminar pagando, si es dos veces el 200%, vas a pagar 150 mil.
1: Bien, José Luis, ¿en qué estado está en este momento esta ley que anula la zona fría?
0: Bueno, tiene la media sanción de la Cámara de Diputados y ahora el presidente está buscando los votos de los gobernadores que lo apoyen en el Senado de la Nación, que puede ocurrir la próxima semana o la otra. Pero ya tiene agenda de tratamiento, están ensañados con derogarla, sí. Es mucho dinero al que le va a poder meter mano el ministro de Economía.
1: Claro, sí. Bueno, así estamos
0: Pará, y
1: y
0: una cosa más,
1: sí.
0: pará, y te digo una cosa más. A su vez, la ley es una pantalla de humo para que se hable de la ley de la zona fría y quede encubierto un artículo que le perdona la enorme deuda que tienen las distribuidoras eléctricas, como Edemsa, la cooperativa de Godoy Cruz, Edenor en toda la zona de Buenos Aires, Edesur, que tienen con Camesa. Camesa es una empresa del Estado de la Nación que administra la provisión del gas y de la electricidad. Entonces, las eléctricas, como dicen que el valor de la tarifa ha estado atrasado, bueno, toda una serie de justificaciones insólitas, dicen que no pueden pagar esa deuda enorme. Entonces, en esta ley, si se aprueba, todos hablando de la derogación de la zona fría, el único que va a hacer negocio acá en la provincia de Mendoza es un señor que tiene nombre y apellido, se llama Vila, y el socio, que se llama Manzano, y los dueños de las 11 cooperativas que distribuyen la electricidad acá en Mendoza. Es grosso lo que te digo, porque estamos hablando de mucho, pero mucho dinero que se lo van a llevar no más de cuatro o cinco empresarios que son amigos del gobierno, ¿no? Y encubierto en que todos estemos con el espamento de la derogación de la zona fría y en paralelo le van a perdonar toda la deuda que tienen las distribuidoras eléctricas con el gobierno argentino. Y cuando hablamos del gobierno argentino, el que genera la electricidad, el que genera el que produce la electricidad y el gas, es propiedad de todos los argentinos. Es decir, con la guita nuestra.
1: José
0: Es
1: Luis, y
0: política
1: aparte
0: esto,
1: la
0: ¿eh? Es fuerte.
1: proporción de los montos son incomparables, o sea, el subsidio, lo que se regula, lo que se deja de regular por zonas frías es incomparable con la enorme deuda que se les va a condonar a las empresas eléctricas.
0: Claro, y eso sí es un subsidio. ¿Me entendés la diferencia?
1: Sí,
0: En la
1: sí.
0: zona fría es un fondo de los consumidores. El perdón de la deuda a las distribuidoras eléctricas es un subsidio del Estado a cinco empresarios. Es decir, es muy fuerte y sobre todo es muy fuerte la falta de entendimiento de los comunicadores de la capital, de los que generan la ola de informativa en todo el país, que nace de la renta que le paga el gobierno de la nación a los canales de televisión, que a su vez generan la información en las redes sociales, y la información que le llega a cada uno de los ciudadanos argentinos sobre este tema, vos no vas a encontrar, salvo un loco como el que te está hablando, hablando de qué trata esto. Y ojo que no lo digo yo, es la ley. Es decir, le van a subsidiar a cinco empresarios una cantidad de dinero tan, pero tan enorme, que se la van a sacar al fondo que pertenece a los consumidores de gas domiciliario en la Argentina. Es fuerte, che.
1: Bueno, José Luis, mirá, si vos me permitís y tu tiempo está disponible, también te quiero consultar sobre otros temas, aprovechando que estás con nosotros acá en La Mosquitera.
0: Sí, por supuesto.
1: Mira, vos recién nombraste o diste a entender la existencia de Macri, y resulta que hace poquito salió una editorial de Paolo Rocca en el Diario de la Nación diciendo: cuidemos a los políticos para cuidar el modelo. Y Macri es el modelo, pero alguien más, según los sectores poderosos, más moderado, no como Milei, que lo catalogan de loquito. ¿Cómo ves vos esa situación? ¿Qué crees que puede pasar en el futuro con la política argentina en ese sentido?
0: Mirá, es buena la pregunta, porque yo creo que la ola que se viene produciendo desde los países en donde se concentra la mayor riqueza en el mundo, que es en China, administrada por el Estado, mucho más virtuoso, y también en Estados Unidos y en la Comunidad Europea, el sistema del capitalismo en el mundo se ha concentrado de una manera tan poderosa que tiene la capacidad de administrar y disponer de cómo funciona el acceso a la información de las redes, a la inteligencia artificial y a la manera de conducir no solo la política, sino la producción, el consumo y la manera de generar la economía en el mundo. Entonces, estos poderosos han generado esta idea de que lo correcto, lo que tiene que pasar en el mundo, va en línea con el apoderamiento de la actividad económica en los poderosos. Y estos que representan en Estados Unidos Trump, Xi Jinping en China, porque no es que China son los buenos y Estados Unidos los malos, los dos son malos por igual, en donde lo único que están cuidando son los intereses de esas corporaciones que están gobernando en esos países. El único que queda ahí en el medio es la Unión Europea, porque tienen una manera distinta de administrarse, pero es bastante parecido. Y en la Argentina, en el bloque de la América del Sur, Macri y todos estos que han ganado las elecciones del lado derecho de la política en los distintos países, con excepción de Brasil, en Ecuador y en algún otro país. Donde hay líderes progresistas, nos están ganando la. Yo, discúlpame que lo diga y me hago cargo de una opinión que es personal. Nos están ganando la batalla cultural. Es decir, los que administran la guita en el mundo le están ganando a los progresistas que creemos que la economía tiene que ser desde la base del desarrollo económico de la sociedad para arriba. Y estos grandes han instalado de que es posible el progreso de las naciones y de las personas a partir del derrame de riqueza que producen estos grandes. Y los progresistas que creemos en que la economía y el progreso lo es desde la base de la sociedad hacia arriba, al revés, no estamos organizados como para darle batalla a esta tremenda batalla cultural que nos están ganando, nos están pasando por encima. Y
1: Vos
0: eso no
1: sabés
0: es algo pesimista lo que te digo, ¿eh?
1: que el otro día
0: Es decir,
1: escuché un humorista que hablaba del defecto derrame y decía: cuando la copa está empezando a derramar, viene Paolo Rocca y se toma lo que sobra.
0: claro, literal. Mirá, hay una lectura interesante, ya que me metiste en el quilombo.
1: Y sos
0: Yo
1: José Luis
0: conocí un tipo allá
1: Ramón,
0: por el.
1: si no hablamos estos temas con vos, ¿con quién lo vamos a hablar?
0: Bueno, yo un agradecido, pero fíjate vos, en el año 2018 yo conocí un tipo allá en Europa, en oportunidad de participar de la reunión de los legisladores de la OCDE. La OCDE es la organización que organizó económicamente el mundo occidental después de la Segunda Guerra Mundial. Y es muy poderosa, porque establece reglas estándares para que los países se desarrollen económicamente. Y apareció este tipo que yo lo entendía muy poco porque es un italiano, se llama Daémbola, que escribe un libro que se llama Los ingenieros del caos, Los líderes del Kremlin, donde dicen el mundo, lo decía en 2018, y hoy lo están usando Trump, Milei y todos los loquitos de estos que están marcando este camino. El caos de las sociedades ya no lo hacen el pueblo y aquellos que somos progresistas. El caos lo están generando desde el poder de los que están apoderados de la riqueza. Y de esa manera han generado un desconcierto tal en toda la sociedad que está permitiendo que se apoderen del poder de gobernar los países como los nuestros. Y como Estados Unidos, como está ocurriendo en Europa con la líder en Italia, como la derecha española, es decir, está ocurriendo en el mundo que estos tipos del lado derecho de la política, generando este caos de información, es decir, ellos administran, bueno, vos estás informado como yo, este tema de la inteligencia artificial. Hay gente que está embobada preguntándole al chat GPT, al señor Gemini, a todo esto. Y es lo último que hay que hacer. En todo caso, usarlo para chequear lo que los humanos estamos generando y creando, pero no dejar que estos tipos se apoderen de nuestra creatividad, de nuestra capacidad para organizarnos y darle pelea a estos tipos que nos están jodiendo de verdad. Esto de la zona fría donde nace esta conversación es el ejemplo de lo que está ocurriendo en muchos aspectos que si nos ponemos a hablarlo podemos estar una mañana entera.
1: Sí,
0: La zona fría
1: las universidades,
0: es un tema,
1: las discapacidades
0: claro,
1: son todos ejemplos.
0: exactamente, tema por tema que nosotros analicemos, nos han privado de la capacidad de pelear. Yo veía, hay una paliza que le dio el nieto de Pitrola.
1: Ah,
0: Pitrola es un
1: buenísimo,
0: diputado
1: buenísimo.
0: socialista, sí, y el nieto es un dirigente estudiantil en el Colegio Nacional de Buenos Aires. Y apareció un tal Trebuco, que habla pavada, de ignorante, y otro Feynman, otro periodista. Yo, con todo el respeto que en lo personal podamos tener con ellos, pero son unos ignorantes rentados por el que está gobernando, y el pibe de 18 años, no, 17 años creo que tiene, les dio un
1: 17.
0: paseo, porque ese pibe no está influenciado de esta inteligencia artificial, está influenciado de la realidad que está viviendo cada uno de los alumnos, docentes, no docentes, del sistema universitario en la Argentina, que nos están apabullando. Pero ¿qué pasa? Yo decía, queda una luz de esperanza. Si estos pibes de 17 años tienen el parecido a este Pitrola, que podemos estar de acuerdo o no con la revolución marxista, con lo que sea, pero qué lindo que haya jóvenes de esta altura y de esta calidad que le den batalla a estos ignorantes, que no son ignorantes, periodistas tratando de minimizar la lucha estudiantil, ¿no? Bueno, nada, podemos seguir hablando de todos estos temas un rato largo.
1: Bueno, José Luis, yo te agradezco muchísimo, sé que deberás estar ocupado, pero quiero destacar de esta charla tu generosidad para hablarnos de cualquier tema, así que muchísimas gracias por eso, José Luis.
0: El agradecido soy yo y ojalá que puedan seguir creciendo comunicadores como vos, como los que están en la radio, porque desde la base popular es de donde van a ser y hoy tiene mucho más fortaleza. Y mira, y te doy un ejemplo. La fortaleza que van a tener que demostrar los barrios populares y quienes viven en los barrios populares, los feriantes de las ferias populares y los comunicadores populares que hoy tienen, yo te puedo asegurar, mucho más poder que esos shopping centers creados para aquellos que tienen guita, que cada vez son menos, se los ve desierto y se ve una gran fortaleza de personas que viven en el tema popular. Y comunicadores populares como el caso tuyo y la radio
1: La
0: que vos estás
1: mosquitera.
0: representando, es lo que. Y claro, porque la mosquitera es parte de la comunicación popular, entonces hay que bancarla y vos podés contar conmigo y con todo lo que hacemos esto sin ningún tipo de barrera.
1: José Luis, muchísimas gracias por la entrevista, gracias por tu tiempo, gracias por tu opinión.
0: A vos.
1: Bueno, querida audiencia, allá hablábamos con el diputado provincial José Luis Ramón. Y nos contó los inicios de esta ley donde nos donde protegía a Mendoza como zona fría, y esta avanzada del Poder Ejecutivo Nacional sobre todo lo que tenga que ver beneficios para la gente, y que busca anular este beneficio, va a implicar una suba, como nos decía José Luis, casi del 100% de las tarifas de gas, y por sobre todas las cosas lo que él destacaba es el voto afirmativo de los propios mendocinos en contra de nosotros los mendocinos. Así que esa fue la charla con el diputado provincial y a quien agradecemos la entrevista. Avi, ¿qué hacemos? Bien. Ah, mirá qué bien lo que me dice la Avi, porque me lo ha dicho 3 veces que no me vaya a olvidar, pero me estaba olvidando. Tenemos un audio para poder cerrar esta conversación. Tiene que ver con una opinión del Polo Martínez Agüero, quien escuchamos a continuación.
2: En la ronda de jubilados de miércoles 27 a 119 ronda o 118, luego de efectuarla como lo hacemos todos los miércoles, y se sumaron los compañeros y hermanos bolivianos que también hicieron un acto previamente por lo que está sucediendo en Bolivia y dándoles jubilados y otras agrupaciones todo el apoyo, toda nuestra adhesión y nuestra lucha compartida en lo que lo están viviendo los hermanos bolivianos y gran ejemplo para nosotros y toda Latinoamérica. Luego de la ronda nos dirigimos hacia la legislatura, donde presionamos bastante tiempo y no salían los representantes supuestamente del pueblo, los legisladores, hasta que casi sobre el retiro que íbamos a hacer, cantando el himno nacional y yéndonos, aparecieron la mayoría del bloque oficialista, entre los que había unos 7 diputados aproximadamente y uno solo de radicales, y a ver qué dijeron estar compenetrado de lo que está sucediendo en contra del voto que se hizo a nivel nacional suprimiendo las zonas frías. Y además en el petitorio había otros reclamos que se desarrolló también en forma verbal frente a ellos y se les entregó. Supuestamente ellos harían todo lo posible para que esto cambie. En fin, dentro del esquema partidocrático, si no es con voto, no se puede cambiarlo ya, lo que ya han manifestado a nivel nacional y a nivel provincial con respecto al esquema que tenemos de oficialismo-oposición, mayoría-minoría, no se puede hacer mucho. Lo que sí sostenemos que lo que puede cambiar, aparte de lo de las zonas frías, que es tremendo en este invierno que estamos viviendo, los demás reclamos que hacen los jubilados con respecto al PAMI fundamentalmente, que son los grandes cambios que ha habido, donde o se come o se invierte en medicamentos o en calefacción, lo cual realmente sobre lo más vulnerable de nuestra sociedad es un acto vandálico en realidad, por no decir criminal, lo que se está haciendo con los sectores que han sido activos, productivos, y que ahora, con toda legitimidad, están en lo que vulgarmente llamamos la clase pasiva, que son los jubilados y los discapacitados, y todo aquello que tiene que estar cubierto por el Estado, en un Estado avasallado con una motosierra tremenda, que no da lugar a ningún respiro de los sectores populares, de la clase trabajadora, de la ciencia también, del estudiantado universitario y de todo aquello que significa nuestra soberanía. Eso es el reclamo fundamental, podemos decir, en esta situación que se está viviendo. Hay mucho más para decir, hay mucho más para agregar, pero fundamentalmente lo que más legitima todo tipo de reclamo es la lucha, la movilización, estar en la calle, que es nuestra tribuna, que nos pertenece de siempre, con la que se han conseguido conquistas, o sea, se han llegado a conquistas y se ha logrado derechos. Por esas conquistas y derechos seguimos luchando junto a todo nuestro pueblo, que incluye a jubilados, a docentes, a educadores, a educandos, a la ciencia y a todo aquello que es nuestro pueblo.
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0: 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Ya sabes, si nos querés mandar un mensaje, lo podés hacer al 261-7465-759. Son las 10:46 y ha ingresado al estudio nuestro querido compañero pasante, el Mecha. Hola Mecha, ¿cómo estás?
1: Hola, buen día Mosquitero, buen día Dani.
0: ¿Cómo va su carrera hacia la fama?
1: bien, por lo menos.
0: Bueno, contanos, ¿vos has preparado algo para hoy?
1: Sí,
0: ¿sos
1: sí.
0: ¿Sos el capo ahí de la Freire que está haciendo la pasantía acá en la radio? Y decinos qué has preparado.
1: Acá tengo una efemeridad de que hoy es el Día Nacional de los Jardines Infantes y la Maestra Jardinera, instituido en conmemoración al fallecimiento en 1950 de Rosario Vera Peñalosas, destacando educadora riojana que fundó el primer jardín de infantes en el país. Después también tenemos feminidad deportiva, como que un 28 de mayo como hoy, la selección argentina, capitanada por el Diego, que justo ayer hablamos con el preparador físico del
0: sí,
1: Diego.
0: Sí señor, hermosa nota.
1: Disputaba su último partido amistoso a puerta cerrada frente al Junior de Barranquilla, con un empate 0-0 en Colombia, antes de viajar definitivamente a México y ganar la mística Copa del Mundo del 86.
0: Ay, pedía, ¿sabes por qué fue puerta cerrada? Porque todos querían que se fuera Bilardo, que se fueran todos, y entonces por eso fue ahí a puerta cerrada.
1: También tenemos como que hoy, un 28 de mayo, el Xeneize Boca Junior, que juega esta noche la Libertadores, disputó el primer partido de fútbol jugó en la cancha de Independiente de Sub y goleó 4-0 a Mariano Moreno, vistiendo una camiseta blanca con tres tones negros.
0: ¡Epa! ¿Qué pasó? ¿Que no era azul y amarillo de entrada?
1: Se ve que no.
0: Después vino ahí esa cuestión del barco y todo eso.
1: Y también tenemos la última efemeridad deportiva, la tragedia que pasó en el Bosque Platense. En el medio del clásico del Platense entre Estudiantes y Gimnasia de La Plata, una de las tribunas del estadio de Estudiantes colapsó debido a una mala ampliación. El encuentro fue suspendido a 30 minutos y el derrumbe provocó víctimas fatales y decenas de heridos.
0: Bien, Mecha, qué pena esa. Bueno, es que antes se construía sí. y le entraba. Metían la gente que entrara nomás, sí, ¿viste? Sí. Y no había un testeo de la resistencia. Bueno, yo para cerrar les quiero contar, querida audiencia, que hoy, pero en 1938, nacía el gran Leonardo Favio. Leonardo Favio nace en Las Catitas, Mendoza, como Fuad Jorge Jury. Pasó su infancia en Luján de Cuyo, comenzó como actor y se lo vio en varias películas a los fines de los 50 y comienzos de los 60, entre otras, actuó en El Jefe, El Secuestrador y La Mano en la Trampa. Dio un salto como director en Crónica de un Niño Solo en 1965, a la que siguieron El Romance del Aniceto y La Francisca y El Dependiente, películas dirigidas por Leonardo Favio. En 1973 estrenó Juan Moreira y dos años más tarde Nazareno Cruz y El Lobo. En 1976 llegó Soñar Soñar y la dictadura recién instalada lo obligó a exiliarse. Recién volvió a dirigir en 1993, que hizo la película Gatica el Mono. Luego presentó su documental Perón, Sinfonía del Sentimiento, y en 2008 se estrenó la que sería su última obra, Aniceto, una versión en clave musical de la película de 1967. Murió en el 2012 a los 74 años. Bien, y ahora la Avi tiene preparada una musicalización para este segmento que hizo el Mecha sobre las efemérides de hoy, 28 de mayo.

0: Son las 10:53 de la mañana y así como más tempranito con la Abby te invitamos a ir a la milonga que se va a hacer este sábado a las 9:30 de la noche en el barrio UNIMEP, te invitamos ahora a que este viernes a partir de las 21 en el Teatro Selectro va a haber una hermosa obra de teatro que tiene que ver con esto de Comodoro Pi. Y para charlar sobre esta obra estamos en comunicación con Graciela Lopresti, que muy amablemente nos ha atendido. Hola Graciela, ¿cómo te va?
1: Hola, ¿cómo están? Buenos días.
0: Bueno, ¿cómo estamos para esta presentación?
1: Bueno, un poco nerviosos, como todo estreno, viste, que siempre uno en los estrenos se pone muy nervioso, pero bien, estamos contentos, así que hemos llegado con el producto terminado, bien, con tiempos, así que bueno, nada, ansiosos porque es una temática controvertida y bueno, en esta provincia por ahí es como, nada, un poquito arriesgado, pero estamos con esa ansiedad de ver qué va a pasar.
0: Bien, bueno, contanos cuál es, la verdad que estaba muy muy inteligente poner esto de Comodoro 314, no hay lugar a la verdad. ¿Cómo se les ocurrió ese título? ¿De qué trata la obra? Y después vamos a hablar eso de en esta provincia, que sí. Más o menos sé por dónde puede venir.
1: Claro, bueno, mira, la obra se llama... En realidad el título original era Las avispas de Comodoro Pi, que es una obra escrita, es un texto escrito por Alejandro Poquet. Digo texto porque no tiene una estructura dramática propiamente dicha, está escrita en modo de diálogos, pero en realidad es una síntesis, digámoslo así, de todo lo que fue el juicio por causa de vialidad a Cristina Fernández de Kirchner. Ese es el texto escrito por Alejandro Poquet con algunos toques de humor. En realidad no es una comedia, pero tiene algunos momentos que en realidad es una crítica, ¿no? a lo irregular que fue este juicio, a lo poco serio, a la cantidad de cosas y elementos no comprobables, no inventados, podríamos decir así en términos cotidianos. Entonces, bueno, ese es el texto que escribió Alejandro y él me convocó a mí para ponerlo en escena, cosa que fue bastante complicado porque el texto estaba escrito y está, sigue siendo todavía un poco muy técnico, muy con el lenguaje que se utilizan en los juicios y que utiliza la jerga, digamos, el de abogados, ¿no? Que son términos que no son del común de la gente y por ahí cuesta un poco entender a qué se está refiriendo. Entonces lo que hicimos, bueno, fue bajarlo a tierra, como quien dice un poco, y trabajarlo de una forma que sea más explicativo, ¿no? Más para que se entienda de qué estamos hablando y abrirlo un poco más para todo el público y no tan cerrado al circuito de la gente que por ahí solamente entiende de qué se trata un juicio. Eso es lo con lo que se van a encontrar cuando vean la obra mañana.
0: Graciela, me imagino que esta obra debe estar llena de arrepentidos ahora.
1: Mira, en realidad, como te digo, no está llena de arrepentidos porque, como te digo, es el juicio. Lo que sí tiene la puesta en escena, ¿no? Está trabajada en modo de farsa. Nosotros tratamos, intentamos y esperemos lograrlo, eso lo vamos a saber mañana, intentamos demostrar lo absurdo, lo payasesco, lo poco serio que fue este juicio de causa vialidad. Entonces hay un abogado defensor, está el abogado defensor, el presidente del tribunal y el fiscal, que bueno, nosotros...
0: Sí, ahí estamos hablando con Graciela Lopresti, que...
1: ¿Hola?
0: Sí, ahí te volvimos a tomar, Graciela. Adelante.
1: Sí, se corta por ahí, ajá.
0: Ahí te escuchamos bien.
1: Te decía que hay un Bien, perfecto. Te decía que hay un presidente, está el presidente del tribunal y un fiscal, que bueno, bien podrían ser este presidente y este fiscal que tramaron lo de ahora de los cuadernos. O sea, está todo relacionado, la gente inteligente, bueno, no quiero decir inteligente de todos, pero la gente que no tiene está tan marcada por el odio y el resentimiento puede llegar a entender de a quiénes estamos haciendo referencias, ¿no? En esta representación. Pero sí, básicamente es eso, ¿no? Es mostrar lo absurdo, lo ridículo y farsesco que fue todo ese juicio que nosotros consideramos que, bueno, que está mal, que no es lo correcto.
0: Bueno, ¿quiénes vamos a ver arriba del escenario ahí en el cine Teatro Selectro?
1: Bueno, mira, tenemos a Julieta Gentile, que cumple, hace el rol de la imputada. Después está Beto Lisanti, Dardo Bogia y Hugo Marsala. Ellos son los cuatro actores y actriz que representan esta farsa, digamos, esta
0: Bien.
1: con
0: Con
1: tono de
0: textos
1: comedia.
0: de Alejandro Poquet y la dirección de con quien
1: Exacto.
0: estamos hablando, Graciela Lopré.
1: Exacto. Exactamente. Eso es todo.
0: Bueno, escúchame, Graciela, si yo quiero ir, ¿cómo
1: Sí.
0: hago para sacar las entradas y todo eso?
1: Bueno, la función empieza a las 9, o sea, está programada para las 9. Nos
0: Esto es
1: vamos a extender
0: Mendoza,
1: un
0: ¿eh?
1: poquito, claro, acá en el Teatro Selectro,
0: No, esto es
1: en el Teatro, sí,
0: Mendoza, ¿de
1: acá en
0: qué?
1: Mendoza.
0: Vos me decís a las 9, pero nosotros vamos a estar llegando nueve y
1: Claro,
0: cinco.
1: exactamente, por eso. Exactamente, por eso no. Igual, mira, tenemos un permisito como para empezar 9:15, 9:20, porque mucha gente nos ha dicho, che, yo a las 9 no llego porque estoy trabajando, como es un día viernes.
0: Ah,
1: Así que
0: claro.
1: está programado a las 9, pero vamos a empezar unos 15 minutitos, vamos a tener de tolerancia para que esa gente que quiere ir y sale de trabajar pueda llegar. Así que bueno, y como vos decís bien, estamos en Mendoza, así que siempre, nunca, nunca podemos empezar horario, por más que lo intentemos.
0: Claro.
1: Así que bueno.
0: Bueno, bien, entonces, hermosa propuesta. La verdad que hay que animarse a hacer una obra así. Y es cierto, y acá
1: Y sí.
0: venía lo que dijiste recién, en
1: Sí.
0: Mendoza. Mendoza es, no sé, se ha declarado últimamente en una provincia muy gorila. Y entonces, capaz que esta
1: Sí,
0: obra
1: sí,
0: de
1: sí.
0: teatro tiene sus. A ver, nos impone y nos pone en duda de todo esto que nosotros capaz que
1: Sí.
0: ya tenemos una idea formada y esto viene a meter un poquito de
1: Sí.
0: duda.
1: Claro, en realidad nosotros lo que pretendemos con esta obra, o sea, ya sabemos cómo termina, ya sabemos el final. No, no lo hemos cambiado nosotros eso. Es un juicio que tiene una condena y eso está en la obra. Está así tal cual fue. Lo que tratamos es de mostrar ese proceso, el proceso que termina con esa condena, lo irregular de ese proceso. Entonces hay muchos juegos teatrales ahí que, bueno, que son absurdos, que rayan lo grotesco, que se pasan, y ahí es como, tiene un tono de explicación exagerada, ¿no? Hay cosas que son muy obvias, sobre todo cuando habla el defensor, que es todo lo que no nos dejaron escuchar o ver de esa parte, porque nosotros como pueblo tenemos una versión, que es la versión que salió en los medios, que es los medios dominantes, ¿no? Hablo de los medios dominantes, de los medios más oficialistas, que son los que por ahí tiene acceso la mayoría de la población y que es con lo que la gente se queda. Y toda la otra parte no se ve, o se ve poquito, o hay que meterse en lugares especiales para ver y para escuchar, porque si no, no, no sé. Y bueno, nosotros lo que tratamos es de que esa parte que no se pudo ver o que no se permitió, nada, está bien como explicada con manzanitas para que esta provincia, o para que algunos de esta provincia, por lo menos le escuchen. Sabemos que igual se van a enojar y ya hemos tenido en las redes insultos
0: Bueno,
1: y palabras pero eso ya sabemos que es así, pero no nos importa, nosotros creemos que es necesario también. Hay mucha
0: bueno.
1: gente, uno dice esta provincia es gorila, pero también tenemos otras voces que por ahí estamos más callados y no nos animamos a hablar, pero existen, no es tan. No es solamente gorila, hay otras cosas.
0: Bueno, bueno,
1: Así que
0: bueno.
1: bueno.
0: Bueno, a darle con todo, mucha suerte, en esta hermosa presentación que van a tener. Y te dejo, Graciela, la última parte de la entrevista, no antes sin agradecerte por tu tiempo, para que hagas la invitación para este hermoso espectáculo que se va a hacer este viernes.
1: Bueno, muchísimas gracias a ustedes. Los esperamos entonces este viernes a las 21 horas en el Teatro Selectro a ver Comodoro 3,14, No ha lugar a la verdad. Así que vayan, por lo menos por curiosidad, para ver de qué se trata, y por lo menos se van a reír, ya que aunque no coincidan, se van a reír, la van a pasar bien. Así que bueno, están invitados todos y todas.
0: Bueno, Graciela, muchísimas gracias por tu tiempo y muchos éxitos para este viernes a la noche con la obra Comodoro 314, lugar a la verdad. Muchas gracias.
1: Exactamente. Gracias a ustedes. Muchísimas gracias.
0: Bueno, Avi, vamos a un poquito de música y ya volvemos con más en Colectivo por Radio Comunitaria La Mosquitera.
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0: 11, casi 10 de la mañana, y como siempre te contamos, nosotros tenemos al corresponsal de la radio que anda por las calles de Mendoza para ver de qué podemos hablar y qué está pasando allá afuera. Así que ahora estamos en contacto con él. Hola, querido Gato, bienvenido.
1: Bueno, gracias. Buenos días a la audiencia, buenos días ahí al estudio. Está fresquito hoy, panda en chancleta.
0: Sí, vos sos de Racing aparte.
1: Ah, qué cara dura, por Dios. Ganamos anoche, no sé si te enteraste.
0: Muy bien, muy bien. Muy bien.
1: Y sin Ayudín.
0: ¿Y qué pasó
1: con Ayudín, Cara dura.
0: Hay problema ahí con Costas, me parece. Era buen técnico, ¿por qué lo despidieron?
1: Porque Costas bancaba la gestión anterior del señor Blanco. Y cuando asume Milito,
0: había que decirle hasta luego, claro, sí, está bien.
1: Mira, como hincha de Racing te digo, banco a full como jugador a Milito, como dirigente no tanto, che. Da para hablar.
0: Es que hay que estar capacitado.
1: Sus
0: para
1: opiniones
0: eso.
1: Políticas incluso.
0: Sí, señor. Bueno, acá está el Mechat, que se saluda.
2: Buen día, Gato.
1: ¿Cómo le va? ¿Lo sospecho o bostero, don Mecha? ¿Lo sospecho?
2: No, yo soy el otro cuadro.
1: Ay, por Dios, la heladera que tiene que ser ese estudio.
0: Mirá,
1: prende la estufa, urgente.
0: Gato, voy a hacer una estadística tipo el INDEC de Milei. Acá está la AVI. El Mecha y yo, eso demuestra de que cada 3 argentinos, el 100% son hinchas de River.
1: Claro, encuesta Focus Group, que se dice.
0: Claro. Sí.
1: Es cara dura.
0: Bueno, qué sé yo, cada uno hace encuesta que le conviene.
1: Bueno, yo también me puedo hacer una encuesta y dentro de todas las personas que conozco, el 100% son hinchas de Racing. Son
0: ¿qué conocés?
1: Mi hija, mi hijo.
0: Claro,
1: yo,
0: dos personas
1: y el
0: más.
1: El robotito de la Plaza Independencia.
0: El robotito, ese. Está bueno. Bueno, Gato, ¿dónde anda?
1: Bueno, ahora en Fiscalías Federales del Poder Judicial, el Poder Judicial a nivel federal, básicamente, se presenta una revista hoy de parte del Sindicato de Trabajadores Judiciales, que integra a su vez la Federación, ¿no?, de Trabajadores Judiciales. Es un sindicato, repito, a nivel federal, distinto de, por ejemplo, el Sindicato de Judiciales de Mendoza, con el que hablamos cada tanto. Este, repito, tiene sede en Ciudad Autónoma de Buenos Aires, pero con una visión mucho más federal, por lo menos de un tiempo a esta parte. Y van a presentar una revista en tanto los 50 años del golpe cívico, eclesiástico, empresario y militar de la Argentina. Bueno, hablamos con dos integrantes de esta comisión directiva que tiene este sindicato. Una de ellas es de aquí, de Mendoza, que es la Lumila Furlán, integrante de los fiscales, del cuerpo de fiscales, que está en los juicios del esa humanidad, como para tener idea con quién estamos hablando. Y otra persona que viene de Buenos Aires, que es secretaria.

0: ¿Cuál fue el motivo por el que se creó esta revista? Para arrancar. Bueno, buen día.
1: Hola, buen día, Ángel. ¿Cómo estás? Bueno, el motivo de la revista surge en una de las reuniones que tuvimos al principio del año dentro de la Comisión de Derechos Humanos del sindicato. Bueno, ahí pudimos advertir que este año se hacían los 50 años del golpe de Estado, y en ese sentido lo que quisimos hacer algunas actividades para, bueno, invitar a, principalmente a los trabajadores judiciales a que se sumaran, digamos, acercarlos a los organismos, a quienes no estuvieran cerca, y bueno, que conocieran un poco cuál había sido el recorrido de los juicios en cada jurisdicción. Es así que, bueno, quienes participamos de esa comisión, que somos trabajadores judiciales en distintos puntos del país, invitamos a nuestros compañeros de trabajo, a los organismos, a que nos acompañen. En primer lugar, hicimos una recorrida por el D2, que bueno, ahí tuvimos el acompañamiento de Nati Brite, que nos ayudó a organizar esa logística. Y después, bueno, surgió esta idea de que pudiéramos escribir algo a los 50 años del golpe. Y bueno, se fueron sumando actores referentes en ese sentido, y lo decidimos plasmar, que quedara bonito, digamos, en algún lugar. Y bueno, la presentación es en Mendoza, porque tuvimos una gran participación de la jurisdicción, de compañeros y compañeras. Bueno, han escrito en la revista Ana Montenegro, Mariana Herrera Rubio, bueno, Carmen Dols por el colectivo de juicios, Alex Irisa, bueno, quizás, bueno, el equipo del EMAF, del equipo de antropología forense de Delegación Mendoza.
2: Con Laurita ahí.
1: Ajá. Está Dani Macegosa, Juli Marchiori y Sebastián, me olvidé el apellido, pero bueno, lo podemos chequear ahí en la revista. Bueno, y súper contentos y contentas con esa participación. Decidimos, como somos un gremio federal, hacerlo acá en Mendoza y corrernos un poco de esa lógica que todo sucede en CABA.
2: Todo en CABA.
1: Así, ahí me va a bancar mi compañera Eugenia.
0: Bueno, y bueno, justamente como secretaria a nivel nacional de Derechos Humanos, la importancia de esto, más en este contexto, ¿no? Donde se niega un montón de cosas, donde hay un presidente que niega cosas y fundamenta otras totalmente infundamentables. Por eso la importancia de esta revista, me parece.
3: Sí, eso fue algo que pensamos particularmente, esto de la importancia de decir y de decir algo distinto a lo que se está diciendo, por lo menos desde el discurso del poder. De nuevo, estamos en un momento de esto, de volver a hablar de dos demonios, de volver a hablar de que fue una guerra, no solo de reivindicar, sino de reivindicar la dictadura, de reivindicar sus consecuencias, de negar los hechos históricos probados en los juicios, ni siquiera no son relatos, como le suelen decir. Entonces, bueno, nos parecía también importante contrarrestar esos discursos, y creemos que tenemos un montón para decir desde nuestro lugar de militancia y desde nuestro lugar de como trabajadores y trabajadoras judiciales, porque así como el Poder Judicial fue partícipe y fue autor de un montón de crímenes de la dictadura, también el Poder Judicial o algún sector del Poder Judicial es el que recuperó la verdad. Los trabajadores y trabajadoras anónimos que están ahí atrás de llevar adelante los juicios, de que se sepa qué pasó, de hacer, de construir esa verdad histórica que tanto nos costó y nos sigue costando. Entonces, bueno, eso, tenemos mucho para decir respecto de qué pasó en la dictadura y del vínculo de lo que pasó en la dictadura y de los objetivos del último golpe cívico-militar en su relación con el contexto actual, ¿no? Esta cuestión de la imposición de un modelo económico de saqueo directamente, de endeudamiento, de financiarización de la economía, de desindustrialización, de desempleo, de hambre, de tristeza, que es el mismo modelo económico que se impuso en ese momento, con tortura, desaparición, exterminio, muerte, robo de bebés, robo de bienes, exilios. Bueno, y ahora se...

0: impone con otras formas de persecución distintas. Persecución política, persecución judicial. Podemos hablar en ese momento, bueno, terrorismo de Estado. Ahora se habla de lawfare, no me gusta decirle guerra jurídica. Uh-huh. Me parece que es más terrorismo jurídico mediático. Uh-huh. No son bandos. Bueno, claramente. Estamos de nuevo en esa lógica. Obviamente siempre las situaciones son distintas. Pero bueno, entonces nos parece importante esto, hacer memoria, contar la verdad, porque es la manera también de evidenciar lo que pasa y de luchar contra esto que está pasando. Uh-huh.
1: Bien, Gatito, ahí escuchamos la primera parte, interesantísimo lo que se va a presentar, lo que se va a compartir y la información que se va a hacer circular. Bueno, ¿y qué más tenés de ese tema? Bueno, ahí estamos en comunicación con nuestro corresponsal Ángel Gato Basile, porque a 50 años del golpe cívico-militar desde Citraju, van a hacer una presentación los empleados y trabajadores uh-huh. del Poder Judicial, donde tiene que ver con una revista sobre derechos humanos. Esto se va a hacer el día jueves 28 a las 14 horas, y de eso nos estaba hablando el Ángel Gato Basile.
2: Hola, ¿se escucha?
1: Sí, ahora sí. Te escuchamos.
2: Sí, disculpa, lo muteo al teléfono para que no tenga intervención porque estoy caminando en la calle y no tenga ruido de fondo.
1: Perfecto.
2: Digo, importante lo que escuchamos recién por el trasfondo político de todo esto. ¿Cuál es la razón? ¿Qué es lo que está pasando hoy en Argentina que se está tratando de hacer olvidar al pueblo qué es lo que tiene que hacer? Ayer cuando hablaba con vos, que recordábamos la nota de Adriana Guzmán, digo, cuando hablamos con la gente que se manifestó en la Plaza San Martín con respecto a lo que está ocurriendo en Bolivia. ¿Y cómo? ¿Por qué el pueblo boliviano tiene esa actitud tan beligerante con respecto en contra del abalanzamiento que están sufriendo a sus derechos? Y porque tienen memoria, y porque el Estado se encargó de enseñarles qué es lo que hicieron, qué es lo que hicieron como pueblo para defenderse, ¿no? Que no ocurre en Argentina, no ocurre en Argentina, no se enseña como parte de la currícula, al menos en la secundaria o en la primaria. Sí, tal vez no en todos los aspectos, pero sí en algunas facultades, a nivel terciario sí, pero en la secundaria, en la primaria, si se toca es porque hay algún profe o alguna profesora que le interesa el tema y lo imparte, pero en la
1: también,
2: etcétera.
1: También sí. Está de que la escuela enseña, pero cada uno elige qué aprender y sobre todo elige qué aprender cuando va cambiando su edad. Y tenemos muchísimos casos de personas que, bueno, durante la secundaria vieron la guerra en Malvinas, vieron la dictadura, vieron la pérdida de derechos, vieron la época del estado de bienestar, pero después de grandes se olvidan y bueno, y terminan votando cosas que van en contra de aquello que se les enseñó.
2: Sí, también. Sí, igual yo sigo siendo crítico con eso. Está bien esta idea y vuelta, vos como educador también, está muy bien lo que estás diciendo, pero ahí me parece que falta el trasfondo político, por ahí los fundamentos políticos muchas veces se enseña como al pasar y no se explica, tal vez, ¿viste? Sí se enseña y no se explica, y después están las otras personas que niegan ese proceso o esas situaciones. Y ahí suscribo lo que estás diciendo, ¿no? Bueno, en fin, por eso la idea de esta revista, que no se olvide, que ayude a la memoria, va apuntado claramente más hacia el trabajador judicial, también para ayudar a la memoria dentro de lo que es el Poder Judicial, porque también hay negadores ahí adentro, no te creas que porque estés en el Poder Judicial y ves todo lo que estás viendo. Digo, en tanto los juicios de lesa humanidad, por dar un ejemplo, eso no garantiza que la gente que está ahí apoye las causas del pueblo, o que se entere también, ¿no? Como bien dijiste, si se entera lo niegan, etcétera.
1: Sí, señor.
2: Bueno, Y habló de Natalia Brites recién, Lumila. Natalia Brites, recordemos que es la única trabajadora del Estado Nacional, integrante de los espacios para la memoria, que le quitaron el sueldo descaradamente por este famoso recorte que está imponiendo Milei, y que es una forma también, ¿no?, de atacar la memoria. En fin, ahí presente Natalia Brites, que le mandamos un abrazo grandote, y un montón de personas, que todas de Mendoza también, ¿no?, que es una revista de un sindicato a nivel federal, pero la gran mayoría de las personas que escribieron en la revista son de Mendoza, la Arisiriza, la Carmen Dols, por citar algunos nombres que me acuerdo, la Anita Montenegro, otra también, si te parece, escuchemos la parte final de la nota.
1: Sí, perfecto, dale, gatito.
0: Me fui con las ramas.
3: La revista, no, pues está bien, pues toda opinión es política, y justamente fue por eso que te hice la pregunta. La revista tiene dos formatos, un formato digital y un formato papel. Contanos también eso, ¿por qué las dos formas?
0: Y formato digital porque la verdad que es el más sencillo, no sé si sencillo, pero la verdad que fue un laburo tremendo de la gente de que hace la edición, que hace comunicación dentro del sindicato. Pero bueno, permite llegar a un montón más de personas, permite llegar a todos y todas las afiliadas, por ahí si hay una impresión, tener una impresión por cada persona, por cada trabajador, por cada persona de los organismos con los que laburamos, qué sé yo, por ahí se vuelve un poco inabarcable y económicamente complejo, pero entonces por eso también las dos opciones, pero bueno, sí está lindo que haya papel, volver un poco a los libros, a las revistas.
3: Pero pues, si alguien...
0: Lo viejo funciona alguien, a veces.
3: Sí, lo viejo funciona. Juan, te decía la serie.
0: Por eso.
3: En tanto, por si alguien quiere, fuera del sindicato, acceder a esta revista, también puede.
0: Tenemos el link, es abierta para quien quiera verla, así que te lo podemos compartir, el link va por ahí, ya lo tenés, para pasarlo, sí. Quien quiera leerla, puede leerla. Y esto, tiene ese mix entre trabajadores y trabajadoras judiciales que escriben y miembros de organismos de derechos humanos que también escriben, y que abarca además bastantes temáticas, desde la cuestión laboral y económica en la dictadura a los procesos de duelo frente a las desapariciones desde un lado más psicológico, a la afectación de los derechos de las personas trans durante la dictadura, no en cuestión de desapariciones, sino en el cotidiano, qué pasaba con esa población en particular, relación obviamente entre ese momento y el hoy, bueno, hay un popurrí de análisis que está buenísimo, porque también es un tema inagotable, ¿no? Uh-huh. Siempre hay una arista más para plantear, para mirar, para decir.
3: Esto es el único tomo que van a ver.
0: Y tenemos ahí la idea
3: de hacer más.
0: De hacer más revistas. Uh-huh. De sí. Sí, estamos pensando ahí, empezando a trabajar con la historia de los detenidos desaparecidos judiciales, que tenemos algo, pero queremos ver si podemos hacer como, no sé si es un librito, pero ir haciendo la historia de cada uno de ellos. Uh-huh. Y bueno, o sea, hay un par de ideas más ahí, Malvinas. Bueno,
3: esperaremos a ver qué pasa.
0: Ahí.
3: Y bueno, hoy es la presentación, lugar, hora, quiénes van a estar, porque eso también es muy interesante, ¿no?
4: Sí, quienes exponen son Mariu Carrera, de Familiares de Víctimas Desaparecidas, Ana Montenegro, que es del equipo de acompañamiento a víctimas del terrorismo de Estado, y Laura Rodríguez Agüero, del colectivo Juicios. El blog, el conocido como el blog, ellas tres nos van a acompañar, y bueno, la idea es que puedan un poco dirigirnos en el sentido de las reflexiones, que se han hecho en la revista. Ana Montenegro ha podido escribir, Carmen Dols, que junto con Laura Rodríguez integran el colectivo Juicios, han podido escribir. Y nosotros hemos acercado la invitación a la reflexión a quienes, pudimos compartirles. Por supuesto, quizás se nos ha filtrado alguno sin querer, pero bueno, como recién dijo Euge, la idea es, por supuesto, que esto siga a futuro, así que bueno, habrán, esperemos, otras instancias. Y bueno, va a ser en el octavo piso del edificio del MPF, en Perú y Godoy Cruz de Ciudad, a las 14 horas.
5: A las 14, bien, hoy
4: jueves 28.
5: Bien, bueno, no sé si algo se me escapa, siempre se me escapa alguna pregunta. Abro última, el micrófono, levante la manito, para que si alguien de ustedes dos quiera expresarse al respecto o quiera hacer algo como para cerrar esto, mientras se hacen los pases mágicos, sí. Te escucho.
4: No, agradecerles principalmente, estamos súper agradecidas de la participación que hemos tenido de en primer lugar de los organismos. Nosotros, en este contexto que hablábamos recién, surgió en una reunión que bueno, veníamos como analizando situaciones y qué hacer y que cómo volver a acercarnos a la ciudadanía. Eso, creemos en un poder judicial al servicio del pueblo, y más allá de eso decíamos, bueno, tenemos esta actividad, vamos a escuchar a los organismos que siempre son faro, digamos. Entonces, en ese sentido, por supuesto, nos enorgullece un montón. Y bueno, ojalá tengamos mucha participación de los trabajadores judiciales también, que era el objetivo principal también, o sea, poder seguir acercando al trabajador judicial a las banderas de memoria, de verdad y justicia.
5: Muchas gracias.
4: No hay nada.
1: Bien, Gato, ahí escuchamos la segunda parte de la entrevista. La verdad que es una iniciativa maravillosa. Reforzamos que es esta actividad es hoy, jueves 28 de mayo, a las 14 horas, en forma presencial, en el edificio MPF, y también va a ser por Zoom, en forma virtual. Esto es en Perú 1709 de Ciudad Mendoza, en la esquina con calle Godoy Cruz. Sí, no sé si lo perdimos, el Gato.
2: Hola, hola, hola.
1: Sí, ahí te hola, topamos hola, de vuelta, hola. Dale.
2: Ahí está. Sí, yo voy caminando porque me estoy yendo al laburo y hay manchones.
1: Bien, querida audiencia, ahí hablamos con nuestro corresponsal sobre esto de los 50 años del golpe cívico-militar. Y desde Citrajur nos invitan a este encuentro de organismos de derechos humanos y trabajadores del Poder Judicial. Fue una actividad que se va a publicar una revista sobre derechos humanos. Esto se va a realizar hoy jueves 28 a las 14 en el edificio MPF, en el octavo piso, que esto es en Perú 1709, de la ciudad de Mendoza. Bien, y ahí lo perdimos a nuestro compañero Gato, que anda por las calles de Mendoza caminando para irse al trabajo. Bien, Avi, vamos a un poquito de música, ya volvemos.

0: cigarra. Volvemos en colectivo, son las 11:34 de la mañana y vamos a recordar con Joaquín El Mecha de la Escuela Freire una efeméride que tiene que ver con nuestro queridísimo el general San Martín.
1: Sí, sí, hoy se cumplen 146 años del 28 de mayo de 1880. Fue el día que los restos mortales del general José de San Martín fueron repatriados a Argentina. Este evento marcó el regreso de un héroe nacional a su patria, tras un largo proceso de traslado y homenaje. La repatriación fue un símbolo de la unión y el patriotismo del pueblo argentino y se celebró con un gran solemnidad de Catedral Metropolitana de Buenos Aires.
0: Bien, esta repatriación fue gestada durante la época en que estaba el general Roca de presidente. Vino desde Francia, allí los familiares, los Balcarce, entregaron el féretro que transportaba al general San Martín al capitán del buque Villarino, que fue el buque que lo trajo el 28 de mayo de 1880 a Buenos Aires. Los restos del general San Martín están ahí en la Catedral de Buenos Aires, enfrente de la Plaza de Mayo, un lugar muy, muy bonito. Es muy, muy emocionante ver cuando está el cambio de guardia de los granaderos del mausoleo de San Martín. Ahí también hay homenaje de para Chile, para Perú y Argentina, son los países que libertó. Y también están ahí sus generales más importantes. Así que hermoso lugar para visitar cuando vayan a Buenos Aires. Y el 28 de mayo de 1880 volvían los restos del general San Martín a la Argentina.
1: 146 años se cumplen de aquel día.
0: Muy bien, hubo discursos, estaba Sarmiento vivo, por ejemplo, todavía, Avellaneda, Roca. Bien, era una conmemoración que no queríamos dejar pasar. Ah, bien, hacemos una pausita musical y ya está la Luli de Cine Club Estoco para que hablemos con ella.

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1: Seguimos en colectivo por Radio Comunitaria La Mosquitera. Son las 11:40 y en esta parte del programa vamos a entrar en el espacio del Cine Club Estoco. Y para que nos charle cuáles son las aventuras que tiene planeadas el Cine Club Estoco, estamos en comunicación con Lulina Blanco, que es integrante del Cine Club. Hola Luli, ¿cómo te va?
2: Hola Dani, buen día a toda la gente presente en el estudio de Radio La Mosquitera y a toda la gente que nos escucha del otro lado.
1: Bien, Luli, escúchame, cuando uno escucha Nunca Estarás Solo, ¿es una amenaza o un deseo de amistad?
2: Y puede leerse de las dos formas realmente.
1: Ay, bueno.
2: Pero bueno, en este caso, sin querer spoilear demasiado, tiene un significado positivo.
1: Ah, buenísimo, buenísimo. Sí, porque yo me imagino mirando para atrás y ahí viene la cosa.
2: Sí, no. Si bien es una película la que vemos hoy, que bueno, a eso hace alusión tu pregunta, a la película que vamos a ver hoy, como cierre de nuestro ciclo de mayo, es la última función de mayo. Este mes se lo hemos dedicado a una directora, a Lynn Ramsey, y hemos podido ver su filmografía casi completa. Ella tiene 5 largometrajes y este mes hemos visto 4 de ellos, así que ha sido realmente algo especial poder ver la filmografía casi completa de una autora. Y hoy cerrar con la que es mi favorita de las 4 que pudimos proyectar, cuyo título en inglés es You Were Never Really Here, y en español, Nunca Estarás a Salvo, que hace un poco referencia a esto, a nunca estar solo. En realidad tiene un poco que ver con nunca estar solo o volver a sentirse solo, porque tiene como protagonistas a 2 personas, una de ellas una joven, que es la hija de una persona muy importante, y el otro protagonista es un veterano de guerra, y bueno, se establece el conflicto de la película, a partir del cual se establece una relación entre estos 2 personajes principales, y vemos como a partir del conflicto se transforma esta relación, se transforman los personajes, y sale este sentimiento de no volver a estar solo, o compartir una lucha que tiene que ver con sobrevivir.
1: Qué lindo esto. Bueno, ¿y la mecánica va a ser como la de todos los jueves, Luli?
2: Exactamente. 20:30, ya estamos ahí. Se reparten las entradas, que son gratuitas, pero la capacidad es limitada. Y la función comienza a las 21 horas. Ya termina, como dije recién, termina mayo con esta película y comienza un nuevo mes, que es junio, en el cual vamos a tener una nueva propuesta que se las adelanto. Nuestro ciclo de junio se llama Cyberpunk, que no es anime. Y le hemos puesto este título porque anteriormente nosotros hemos dedicado un ciclo a todo lo que es la estética y la temática cyberpunk, pero aquella vez que lo hicimos nos enfocamos en el cine de animación japonesa, en el anime. Ah, y esta vez sí. Vamos a pasar películas que tienen la temática cyberpunk y la estética cyberpunk, pero que no son animaciones, que son películas con actores y lugares reales. Que también es muy interesante para ver y para debatir, porque el cyberpunk lo que plantea es un futuro distópico, y qué pasa con los seres humanos en ese futuro, nuestra relación con la tecnología, cómo han ido evolucionando las relaciones humanas también. Y bueno, es algo interesante de plantear, porque a pesar de que las películas que vamos a pasar tienen un par de añitos, muchos de los temas que plantean son actuales, porque por supuesto ya en su época planteaban temas futuristas que iban a convertirse tarde o temprano en realidades.
1: Ay, sí, eso del futuro me parece que cada vez está más cerca.
2: Sí, como dirían muchas personas, el futuro ya llegó hace rato, hace el futuro rato, es hoy, claro, bueno. Claro. Todas esas frases sobre el futuro, y bueno, sí, el futuro es, muchas veces, es para algunas personas es el presente que estamos viviendo hoy. Así que está buena la propuesta del ciclo y, por supuesto, también de debatir los temas que plantea el ciclo.
1: Bien, y esperamos para ver el afiche del ciclo también.
2: También, que aprovecho tu comentario para agradecer a Andrés Cassiani, ilustrador mendocino, que todo el año pasado diseñó e ilustró nuestra gráfica de difusión, y bueno, este año continúa, nos regaló un hermoso póster de difusión para el ciclo que le dedicamos a Lynn Branzi, con un dibujo de uno de los protagonistas de su película más conocida, que es Tenemos que hablar de Kevin. Y bueno, ahora veremos qué nos regala en junio, con qué nos sorprende en junio, porque además lo que pasa con el cyberpunk es que tiene una estética súper atractiva. Así que en términos de visual se puede hacer algo muy interesante. Así que estamos ahí a la espera de qué nos entrega Cassiani.
1: Bueno, Luli, ¿algo más del Cine Club que nos quieras contar?
2: Hoy va a ser una función especial porque es la última función que va a estar con nosotros nuestro operador, un operador que nos acompaña hace muchos años, que hace 7 años, que es Andrés. Y bueno, él no es en realidad que renuncia ni nada, sino que se jubila. Y bueno, hoy es la última función que tiene Cineclub Estoco junto a Andrés. Él no lo sabe y esperemos que no esté escuchando, pero le hemos preparado una despedida sorpresa con un reconocimiento especial. Así que bueno, es un momento lindo para compartir y le agrega algo extra a la función de cine.
1: Bueno. Andrés, te deseamos desde acá, desde La Mosquitera y desde el programa en colectivo, la mejor de las jubilaciones y a disfrutar porque bien ganado se tiene. Así que, Luli, dale nuestro abrazo y bueno, que salga bien esa celebración.
2: Bueno, muchas gracias, Dani, y también agradecer a La Mosquitera por el espacio que compartimos cada jueves. Y seguiremos en contacto seguramente para próximas salidas al aire. O tal vez encuentros en persona.
1: Eso me lo han
2: porque
1: prometido.
2: Bueno, acá lo tengo a Seba al lado. Y me dice que el jueves que viene quiere ir en persona al estudio.
1: No sé. Son promesas. Son promesas electorales. Después, viste, cuando
2: bueno,
1: gana.
2: Acá dice que va.
1: Bueno, dale. Acá, mira, ya tengo el mate y el café preparado para cuando venga.
2: Perfecto, le digo que lleve las tortitas.
1: Bueno, dale un abrazo para todo el Cine Club Estoco. Lulina, gracias por tu tiempo. Y bueno, todos y todas invitadas para este jueves 28 a las 21 horas en el Microcine Municipal de la calle 9 de Julio. Ahí tenés que ir 20:30 para retirar las entradas. Y está la última película del cine en homenaje a Lynn Ranzi, que se llama Nunca estarás a salvo. Y de paso te quedás a la despedida de Andrés, que se jubila. Gracias, Luli.
2: Muchas gracias, Dani. Un abrazo.
1: Hasta la próxima. Bien, querida audiencia, ahí pasó por el programa la propuesta que hace todos los jueves el Cine Club Estoco y esta presentación de las 21 horas en el Microcine Municipal. Bueno, vamos a la música y ya venimos con más en colectivo por Radio Comunitaria La Mosquitera.
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0: Bien, ya ahí escuchamos al gran Juan Farré, que cantando al aire de La Mosquitera, y con él estamos en contacto porque el hombre ha preparado una presentación que tiene que ver con su disco. Hola Juan, ¿cómo te va?
1: Hola Daniel, ¿cómo estás?
0: Bueno, ¿cómo van los preparativos Sí, sí, te escuchamos bien.
1: Ah, me escucho muy fuerte la música y no te escucho, perdón.
0: Ay, bien, esto ya lo soluciona la Abby con sus manos mágicas. ¿Ahora me escuchas bien?
1: Ahí, ahora sí te escucho perfecto.
0: Perfecto. Bueno, contame cómo va esta preparación del disco.
1: Este disco donde se desprende esa canción que están escuchando ahí de fondo es un disco que salió hacia finales del año pasado y que tuvo sus presentaciones acá en el Teatro Tajamar y yo viví muchos años en Buenos Aires, así que también viajé por allá y bueno, por San Rafael, Córdoba, por varios lugarcitos por donde fuimos pasando. Y este año ya estaba por encarar algunos proyectos nuevos y me dieron ganas de hacerle, casi diría, una despedida, una vuelta a presentarlo entero para hacerle su show final acá en Mendoza, que es lo que estoy preparando en estos días y que va a suceder el 5 de junio en la Nave Cultural.
0: Juan, ¿cuántas canciones tiene este nuevo disco?
1: Tiene 8 canciones. Que están todas, es un disco que podríamos decir conceptual, porque tienen una unión entre todas ellas, digamos, no es que son canciones sueltas, sino que específicamente cayeron adentro de ese disco que se llama Después de la Suerte, porque tienen todas que ver algo entre sí, y la idea del show es que vamos a tocar el disco este entero, y después, bueno, algunas otras canciones de discos anteriores.
0: Bien, va una pregunta desde la ignorancia, Juan, ¿viste? Esas son las preguntas más peligrosas.
1: Diga.
0: ¿El músico se sienta y dice, voy a escribir una canción? ¿O las canciones lo buscan al músico? ¿Cómo es ese proceso de creación?
1: Yo creo que, bueno, no me acuerdo quién lo decía, pero decía algo como que la inspiración te encuentre trabajando. Entonces, me parece que hay una gran parte de una cosa más de artesano, de que uno empieza a tener el deseo de hacer una canción y seguramente la primera canción que haga no sea buena. Pero si uno insiste en hacer la canción, insiste, va a ir mejorando como el artesano que hace una silla. Y la primera silla es muy poco probable que le salga bien. Pero si está con la energía puesta en intentar hacer una buena silla, va a seguir intentando, va a seguir buscando. Y si en algún momento se le ocurre una gran idea para crear una silla con una forma específica que sea muy creativa, y lo encuentra justo en su taller y con las manos en la totora, va a ser más fácil que le salga una buena silla.
0: Bueno, y Juan Farré está haciendo mejores sillas, ¿cómo te ves vos?
1: Yo creo que al principio cuando empecé a hacer canciones o sillas,
0: sí, las primeras... Es una metáfora, estamos hablando de canciones.
1: Sí, estamos hablando de canciones. Yo creo que las primeras que hice no eran buenas. Me acuerdo de haberlas grabado en un cassette y regalárselas a una novia, a una exnovia, que cada tanto
0: por eso,
1: la veo y le pido,
0: claro,
1: por favor.
0: Ahí está la razón.
1: Sí. Claro, exactamente. Cada tanto le pido que me las devuelva, por favor, y no me las quiere dar porque, bueno, son canciones muy desastrosas. Pero bueno, llegó un momento donde yo sentí que entendí cómo se hacían canciones, y estoy hablando hace 15 años atrás, y la decidí hacer un primer disco. Y después en adelante, creo ya más o menos sabiendo cómo se construyen las canciones, depende un poco de la suerte para hacer una buena canción y también depende de... Porque muchas veces también tiene que ver con el ropaje que uno le quiere poner a una canción. Por ahí hay una canción... Si a alguien no le gusta el heavy metal y hay una muy linda canción, pero está arreglada con instrumentos de heavy metal, quizás hay cierta gente que no le gusta, pero a veces hay que tomarse el trabajo de escuchar la canción atrás del ropaje que el músico decide poner.
0: Claro, ese es un momento del músico y bueno, hay que entender esa situación. Puede ser que por ahí hay distintas etapas de creación de acuerdo a tu estado de ese momento, tus vivencias y todo eso. Por ejemplo, esta ex novia, ¿le dedicaste alguna canción?
1: Y bueno, ese cassette que le di estaba lleno de canciones muy explícitas de amor hacia ella, pero eran muy feas. Entonces, tal vez eran tiernas, pero eran feas. Claro. En el disco que, qué sé yo, en el disco que estoy presentando ahora, que voy a volver a presentar, que se llama Después de la Suerte, en mi vida había pasado que había nacido mi hijo y que al mismo tiempo, casi con diferencia de muy pocos meses, se había muerto mi papá. Entonces yo estaba ahí en una situación de que por un lado nacía mi hijo, por otro lado se moría mi papá. Entonces yo estaba ahí como en una cosa de decir, ¿qué onda esto de estar vivo en el planeta Tierra? ¿En qué consiste? ¿Cómo es esto de la existencia?
0: ¿Cuál es la medida?
1: Entonces las letras son así. Claro, claro. Entonces las letras son como una cosa medio existencialista de un chabón que es como si fuese un nudo que de un lado lo tironean porque nace un hijo y por otro lado lo tironean porque se muere el padre y en el medio está este chabón que es un nudo de un sujeto de 40 años. Entonces la temática del disco viene por ahí.
0: Bueno, Juan, mirá, acá en los estudios tenemos a un pasante de la Escuela Freire, el Joaquín, que le dicen Mecha, porque tiene un pelo que le llega hasta la cintura. Te va a hacer una pregunta.
1: Diga.
2: Hola, Juan.
1: ¿Cómo le va, señor? Acá, por este lado, no tenemos ningún pelo en la cabeza, así que para empezar quiero declarar mi envidia.
0: No, yo también, ¿eh? No, bueno, Juan, yo también le digo... no sé, quiero cortarle un poco, o sea, es una trenza que le llega casi a la espalda. Y yo estoy poco poblado también.
1: Claro, claro, no, injusticia. Bueno, diga.
2: Una pregunta, Juan, ¿cuándo va a estar presentando el disco Después de la Suerte?
1: El disco lo voy a estar presentando el 5 de junio a las 21:30 en la Nave Cultural, en su sala número 3. Así que la presentación será en ese momento, que es mañana no, sino el próximo viernes. Si alguien quiere escuchar el disco previamente para ver con qué se va a encontrar, bueno, el disco está ahí en Spotify, en YouTube, en todos esos lugares donde la música hoy se aloja, está el disco entero.
2: Ya pueden escuchar el disco ya en Spotify, en donde quieran. Y una pregunta, Juan, ¿las entradas ya están disponibles?
1: Las entradas sí, están disponibles por entrada web. También si usan esta red social que se llama Instagram y ponen Juan Farré, así como suena, Juan Farré con 2 R, música, Juan Farré Música es mi perfil, y ahí la entrada se puede conseguir directamente pedida a mí. Pero bueno, seguramente esta semana vamos a armar algunos vericuetos ahí con la mosquitera para dejar algunas entradas sin cargo, para que la comunidad mosquitera pueda llegar al show felizmente.
0: Juan, acá te acabo de buscar en Spotify, la verdad que tenés muchísimas canciones ahí. ¿Qué se siente como artista tener cosas en Spotify? Porque me imagino que es como llegar a ser famoso.
1: Sí, o sea, por ahí tal vez después de que fueron pasando los discos ya se torna como una parte más de la burocracia de hacer el disco, de hacer el trámite en SADAIC, después en Spotify, qué sé yo. Pero bueno, claro, la primera vez que mi canción apareció en Spotify me puso muy contento. Hay un debate ahí en el medio también, porque Spotify no es una empresa muy amable con lo que paga a los músicos.
0: Y no, claro.
1: Hay Juan, un gran debate también porque...
0: ¿Qué crees que...?
1: Porque Don... Sí, obvio. También hay una cosa ahí porque Don Spotify, el dueño de Spotify, lo engancharon que estaba subvencionando para armas de guerra, ¿viste? Hay como una cosa ahí de que Spotify es como que, bueno, uno está ahí, pero no termina de estar muy feliz de estar ahí.
0: Pero es el precio de la fama y la difusión, claro, en la actualidad.
1: Y sí, como que no hay otros lugares por ahí para subir la música. Así que bueno, igual se están tratando de gestionar otras posibilidades, pero
0: bien,
1: bueno.
0: Bien, y en Instagram está como Juan Farré Música, que acá te estoy viendo también.
1: Exacto.
0: Tenés muchísimas publicaciones, muy lindas las fotos y todo lo que tenés publicado ahí, para quien quiera seguirte por ese lado.
1: Encantados, ahí les recibiré a quien quiera seguir y escuchar la música. Y bueno, interesados que manden un mensajito y que estén atentos ahí en la mosquitera, porque vamos a hacer unas movidas para dejar algunas entradas de regalo y sortear.
0: Bien, bueno, Juan, entonces es el 5 de junio, ahí en la sala 3 de la Nave Cultural, vas a presentar y a despedir este disco, Después de la Suerte, para todos los que te quieran escuchar. Pero no quiero dejar no quiero despedirte sin agradecerte la participación en el programa. Siempre sos muy amable con la radio, pero para que vos hagas la invitación a esta hermosa actividad que se va a hacer en la Nave Cultural.
1: Bueno, ahí muchas gracias a ustedes por el llamado y la invitación. Ahora hago un separador y dejo la grabación. ¡Pip, pip, pip! Mi nombre es Juan Farré, soy un músico mendocino que no ha vivido acá muchos años, pero ahora ha vuelto, y voy a estar presentando mi cuarto disco, que se llama Después de la Suerte, en la Nave Cultural el 5 de junio a las 21:30, y están tutti tutti invitados.
0: Juan, un abrazo, muchísimas gracias, y dale con la música, que es algo que en este momento, una, nos saca de la realidad, y otra, nos llena de poesía y de ganas de estar en este mundo. Así que muchas gracias, y gracias por compartir tu obra con nosotros.
1: Muchas gracias a ustedes y estamos en contacto. Abrazo grande.
0: Un abrazo. Bueno, querida audiencia, ahí hablamos con Juan Farré, que va a estar presentando el 5 de junio en la Nave Cultural, en la sala número 3. El disco se llama Después de la Suerte, y ahí, como le preguntaba el Mecha, las entradas ya están a la venta. Podés ingresar a
2: su perfil sitio de Instagram o al sitio que dijo Juan
0: entrada
2: Farré.
0: Web. Por entrada web, ahí tenés para comprar las entradas y podés tener una reseña de lo que ha sido la trayectoria de Juan Farré como cantante. Esto va a ser el viernes 5 a las 21:30 en la Nave Cultural, en la Sala 3. ¿Qué me cuenta usted, Mecha, de esto?
2: La verdad, muy bueno lanzar el último disco Después de la Suerte de Juan Farré. Va a haber una banda hermosa, invitó. Y uno vinito para arrancar la noche, como corresponde.
0: ¡Oh! ¡Qué buena propuesta! Y bueno, ya estaremos en contacto con el Juan, que nos va a mandar unas entraditas para sortear con la audiencia. Bueno, querida Ave, ¿cómo estamos? ¿Llegamos al final?
3: Hemos llegado al final de este recorrido.
0: Bueno, estacionamos el colectivo. Ah, nos mandó un mensajito la Silvia Leda. Muchas gracias, Silvia. Bueno, le gustó mucho lo que hablamos sobre la repatriación de los restos de San Martín, y le manda un saludo, por supuesto, al Mecha.
2: Muchas gracias.
0: Bueno, listo. Esto ha sido todo por hoy, querida audiencia. No, quédate con nosotros. Va a haber más Radio Comunitaria La Mosquitera durante el resto del día. Me voy a tomar el atrevimiento de dar algunos consejos sobre el final. Recuerden ustedes que la armonía y la convivencia dentro de la sociedad se da en base a la justicia social. Acuérdate que la justicia social es la que te da la universidad gratis, el aguinaldo, las vacaciones pagas, la obra social, todo eso. Entonces, la justicia social hay que defenderla y construirla, y desde acá, desde La Mosquitera, tratamos de hacerlo día a día. Y otra cuestión muy importante, recuerden que si van a tener relaciones sexuales, cuídense, póngase preservativo, amigos, porque hay enfermedades que han empezado a crecer, y eso se debe a que, bueno, no estamos teniendo los cuidados que corresponden. Ha sido un gusto, Gaby.
3: Un placer estar acá como todos los jueves.
0: Mecha, muchas gracias.
2: Muchas gracias, pero no nos olvidemos del sorteo.
0: Ah, el sorteo va mañana a las 12.
3: Mañana a las 12.
0: Si
3: mañana
0: vos querés participar del sorteo por la... para ir ahí
2: al tango,
0: que es el día sábado allá en el barrio Unimep, tenés que mandar. ¿Qué tenés que hacer, Mecha?
2: Mandar los tres últimos números de tu DNI al celular al 1271-7465-759.
0: Bueno, ahí está, el Mecha te lo dijo. Tenés que mandar y a ver si mañana salís sorteado para ir allá a la milonga.
2: No se lo pierdan, que va a haber un poco de baile y después el after que me invitó mi amigo Dani.
0: Sí, a partir de las 3 de la mañana viene el after, que vamos a ir...
3: el after party.
0: Vamos a ir con el gato también al after. Entonces, bueno, no, el gato dice que él nos va a llevar a otra milonga, así que ahí estaremos.
3: Va a haber vino, seguro.
0: Veremos qué pasa.
3: Va a haber vino.
0: Bueno, Amigos, amigas, esto fue todo por hoy. Muchas gracias por su compañía. Ha sido un placer compartir la mañana con ustedes. Gracias, Angelita Fredes, por la producción del programa. Y nos estaremos viendo en colectivo, Dios mediante, mañana a partir de las 9. Gracias.

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dulces sueños están hechos de esta. No, la bruja está cansado de tener. Trabaja mucho.

otro día más en el planeta Tierra. En el episodio anterior, los intoxicados deciden desconectarse del planeta Tierra al ver una actitud errónea en el humano. 1800 años después, sin saber el tiempo que había pasado, coinciden en volver y descubren que allí algo había cambiado. Nada es como era. La raza humana estaba casi extinguida y otros seres tomaban su lugar. Capturados por estos, y pudiendo haber sido este su final, se encuentran con alguien muy especial que estaba allí, prisionero hacía cientos de años. Él les presenta uno de estos seres, con una actitud diferente a los demás, quien será el encargado de devolverle su libertad. Al escapar físicamente, los intoxicados se refugian en la intoxisala para crear nuevos sonidos, ocultar sus cuerpos carrocería y, por segunda vez, escapar mentalmente del planeta.

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6: Hola Argentina, bienvenidas y bienvenidos a esta producción informativa nacional del Foro Argentino de Radios Comunitarias. Comenzamos con nuestra segunda edición de hoy jueves 28 de mayo del 2026. El gobierno presentó el proyecto para crear un nuevo régimen de incentivos a las grandes inversiones denominado Superrigi. El anterior era para inversiones de no menos de 200 millones de dólares y la nueva propuesta es para los que superen los 1.000 millones de dólares. Esos grandes inversores tendrán bajas de impuestos y no pago de derechos de importación y de exportación, entre otros beneficios. Nos informa nuestro compañero Nacho Lacovara desde Radio La Compañía.
7: El gobierno viene anunciando desde el 7 de mayo el Superrigi, finalmente lo envió al Congreso. Es un proyecto con un sistema de incentivos para inversiones por encima de los 1.000 millones de dólares. He presentado otra vez, como ha presentado proyectos anteriores, como modelos para mejorar sensiblemente la economía argentina. Consultamos a Pablo Vera, un periodista especializado en lo económico, que nos decía lo siguiente.
8: No le está dando grandes resultados. Cuando uno mira 2025, inversión extranjera directa a la Argentina, el resultado es negativo. Argentina hoy tiene, en términos de en relación a PBI, tiene una de las inversiones extranjeras directas más bajas de toda América Latina. Entonces, eso debería hacer pensarle no solamente a los ejecutivos del gobierno, sino a otros sectores políticos, económicos, que cuando los inversores invierten en un país aparte, digamos, de estabilidades y determinados beneficios económicos, también migran cómo es la composición de su mercado, cómo es la convivencia social, miran infinidad de cuestiones que no necesariamente son las que a veces se plantean en determinadas iniciativas.
7: Le preguntamos también si hay alguna coincidencia entre la presentación de este proyecto y la presencia de Peter Thiel en nuestro país, fundador de Palantir, la compañía estadounidense especialista en inteligencia artificial y seguridad nacional.
8: Es, la sospechosa coincidencia entre el lanzamiento de esta iniciativa normativa y la presencia en Argentina de Peter Thiel, el cofundador, de Palantir, una empresa que le ha dado y que le brinda servicios al Estado norteamericano y desde sus orígenes a la CIA, ¿no? La capacidad de manejo de datos, y tal vez cuando uno se pone a ahondar, la base ideológica y filosófica del cofundador de Palantir, Peter Thiel, la verdad que asusta, ¿no?
7: Desde Tandil, desde Radio La Compañía, Nacho Lacovara para Farco.
6: Crece el descontento en distintas provincias por la decisión del gobierno de dejar de financiar pasajes de larga distancia gratuitos para personas con discapacidad. El informe de nuestro compañero Darío Uliassi desde Aire Libre Radio Comunitaria.
9: Organizaciones y trabajadores del área de la discapacidad de Santa Fe en alerta por la quita de subsidios a los pasajes de larga distancia. Luego del anuncio del gobierno nacional de que va a dejar de subsidiar una parte de los pasajes de micros de larga distancia para personas con discapacidad, diferentes organizaciones y trabajadores del área cuestionaron la medida del gobierno. En una entrevista con Aire Libre, Diego Dorta, presidente de la organización MUCAR, que agrupa a personas con discapacidad visual, dijo que esta quita de subsidios es el paso previo para que el gobierno elimine definitivamente el derecho establecido por ley de que las personas con discapacidad accedan a pasajes gratuitos.
10: Cuando vos te regulás y el Estado se corre,

0: de un montón de cuestiones, quedan estos vacíos donde las empresas después determinan su beneficio y ahí no hay forma de encontrar o de hacer valorar tus derechos. Pero ahora, aparte de regularizar, se le quita subsidio a las empresas y se le obliga a cumplir la ley, pero sin el subsidio del Estado. Entonces lo que creemos que esto es el paso que sigue a quitarlo a este beneficio. La empresa dice, no, la empresa tiene que aumentar el otro boleto para cubrir esto, y no nos parece que esto vaya a pasar, y tampoco nos parece que el Estado se tiene que correr de todo y dejar a las personas con discapacidad quitándole los pocos derechos que le quedan.
1: En tanto, Mariel Chapero, presidenta de la Asociación Provincial de Instituciones de Discapacidad, comentó que esta situación es una limitación más para las personas con discapacidad de poder realizar actividades o incluso resolver cuestiones de salud.
2: Lamentablemente ya era un problema conseguir pasajes para las personas con discapacidad para poder trasladarse, pero ahora que los subsidios son retirados y que da un paso atrás el Estado Nacional con respecto a esto también, ¿no? Es una limitación más a la posibilidad de poder realizar actividades o incluso muchas veces atenciones médicas, ¿no? Que son necesarias por la situación misma de la discapacidad. Toda la política tiende a la desaparición de las personas con discapacidad porque, bueno, en algunos casos involucra realmente la vida de las personas o a que las personas terminen quedando en su casa.
1: Desde Rosario, para el informativo Farco, reportó Aire Libre, Radio Comunitaria FM 91.3.
3: Los colegios universitarios de la Ciudad de Buenos Aires continúan en plan de lucha y exigen el cumplimiento de la ley de financiamiento. En medio de la semana de lucha de las universidades nacionales, los colegios preuniversitarios realizaron tomas y clases públicas para exigir el cumplimiento de la ley de financiamiento. Tomás Aparici, estudiante del Colegio Pellegrini en comunicación con Radiográfica, explicó que la situación de los colegios es desesperante por la falta de financiamiento.
4: Por una situación que cada día es más obvia, cada día es más insostenible, que es nuestra cursada. Una cursada que tenemos, que cada día nos damos cuenta que no es digna, que cada día se caen más los pedazos, no solo nuestra cursada, también nuestra escuela. Nosotros cursamos en una institución que en términos edilicios, literalmente se caen los pedazos, tiene agujeros rotos, tiene agujeros de donde ves el techo y se ve el cielo, tiene las paredes rajadas, tiene los baños que no funcionan, que son condiciones que no son dignas. Tenemos una docencia totalmente precarizada, tenemos una docencia que cobra muy por abajo de la línea de pobreza medida por el INDEC, una docencia a la cual se le da deuda el 120% de su salario y que cobra 50% menos que cualquier otro docente público de la Ciudad de Buenos Aires y muchísimo menos que lo que podrían cobrar en una institución privada porque son docentes de alta formación académica y alta trayectoria en la educación.
3: Además, los y las estudiantes del Pellegrini aseguraron que no están en condiciones de seguir esperando respuestas porque hay cursos sin docentes.
4: Nosotros lo que creemos es que no estamos en condiciones de esperar a nadie, no estamos en condiciones de esperar a que activen los sectores de dialoguistas, no estamos en condiciones de esperar a que cambie de gobierno, por una cuestión incluso de que desde que arrancó el año renunciaron 27 docentes de nuestra escuela, que se fueron a otras escuelas donde les pagan un salario un poquito más digno, o se fueron a instituciones privadas donde pueden ganar millonadas por la experiencia y trayectoria académica que tienen, y que esos cargos, esos docentes no volvieron a suplirse, entonces tenemos cursos que directamente no reciben educación básica. Y también vemos que más allá de que haya sido un gobierno democrático, también hay otra cuestión de que vivimos en una república y así como hubo un 56% que votó al presidente de la nación, también hay representantes electos que están en el Congreso de la Nación. Y esos representantes electos aprobaron la ley de financiamiento universitario, la ratificaron ante un veto, que fue un hecho histórico, la ratificación de la ley de financiamiento universitario frente al veto del presidente. Y frente a esa ratificación, el gobierno simplemente decide cometer el acto ilegal, inconstitucional e inmoral de no aplicar la ley de financiamiento y no ejecutar nuestro presupuesto actualizado con la inflación, que hoy está congelado desde 2023.
3: Escuchábamos a Tomás Aparici, estudiante del Colegio Pellegrini de la Ciudad de Buenos Aires, en comunicación con Radiográfica. En Mar del Plata se realiza el primer Congreso Bonaerense del Trabajo. El encuentro del primer Congreso Bonaerense del Trabajo se va a realizar los días 28 y 29 de mayo en Mar del Plata y contará con Axel Kicillof para el cierre. El ministro de Trabajo bonaerense, Walter Correa, advirtió que la provincia soporta más de la mitad de la caída industrial nacional y comparó la velocidad de la destrucción del empleo con la de los años 90. El Congreso es organizado por el Ministerio Provincial y el Consejo Federal de Inversiones. Va a reunir a intendentes, centrales obreras, pymes, cooperativas, cámaras empresarias y representantes de la Organización Internacional del Trabajo. Durante dos jornadas se van a desarrollar 26 mesas simultáneas de diálogo y va a sesionar por primera vez el Consejo Bonaerense del Trabajo, que integra a los 135 municipios, a empresarios y a sindicatos. Organizaciones de diferentes sectores rechazaron el intento del gobierno de derogar la ley de etiquetado frontal. Más de 300 organizaciones de la sociedad civil, académicas y vinculadas a la salud pública expresaron su rechazo al proyecto del Poder Ejecutivo que busca derogar la Ley de Promoción de la Alimentación Saludable. La semana pasada, el Gobierno Nacional envió al Congreso un expediente firmado por el presidente Javier Milei, el jefe de gabinete Manuel Adorni y el ministro de Salud Mario Lugones, con el objetivo de eliminar por completo la normativa sancionada en 2021. En un comunicado, las organizaciones señalaron que la medida desmantela una de las políticas de salud pública más importantes del país y denunciaron que dejaría a la población en un absoluto estado de desprotección. La ley no solo establece los sellos negros de advertencia en envases de productos con exceso de azúcares, sodio, grasas o calorías, también regula la publicidad de alimentos ultraprocesados dirigida a niños, niñas y adolescentes, limita estrategias de marketing y promueve entornos escolares saludables.
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3: Y hasta aquí llegamos con la segunda edición del informativo Farco de hoy jueves 28 de mayo del 2026. En controles estuvo Cristian Torres, Emilia Calderón en la conducción y las radios que integran Farco en la producción. Nos reencontramos la próxima del día.
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12: Con tigre delante no hay burro con reumatismo.
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1: Caras, conchetas, miradas, perretas y hombres encajados en fiorucci. Oigo, dame, quiero y no te metas. ¿Te gustó el nuevo Bertolucci?

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2: El camino nunca tuvo fin.
3: Por eso siempre nos llamó.
2: El camino pide un fin.
3: Por eso se lo damos.
2: Somos el fin.
3: Por eso estamos en el camino.
2: Poco importa lo que pase antes del fin.
3: Por eso es hoy en vez
2: de mañana. Ramiro Prost.

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6: Un sistema del desvínculo. 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
6: 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En cualquier rincón de la provincia de Mendoza, grítelo, leproso, grítelo, leprosa. ¡Hay campeón de Copa Argentina y es Independiente Rivadavia!
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0: Hay hombres que luchan un día y son buenos. Hay otros que luchan un año y son mejores. Hay quienes luchan muchos años y son muy buenos. Pero hay los que luchan toda la vida. Esos son los imprescindibles. Bertolt Brecht.
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18: Que sea ahora, Gimnasia, basta. Pare de sufrir, decía el pastor a las 12 de la noche. Va a meter la pelota Crego. Haga zapado Riga Monti. Va Crego. Gimnasia. Gimnasia de primera. El Lobo es de primera. Contra todos. El Lobo del Parque.
19: Yo soy tu amigo.
18: Va Sebastián Villago. Grítelo, hincha leproso. Grítelo en Villa del Parque, grítelo en cualquier rincón de la provincia de Mendoza, grítelo leproso. Hay campeón de Copa Argentina y es Independiente Rivadavia.
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20: Final del partido. Amigos, amigas, en el estadio Feliciano Gambarte, no pudo sostener la categoría Godoy Cruz. 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Aliento, vendrán los reproches ahora post partido. Se terminó la primera división para Godoy Cruz Antonio Tomba.
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0: por más juicios y castigo para todos los genocidas militares y civiles que siguen caminando por nuestras calles.
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